0: Las 7 de la noche, son las 7 de la noche en Olímpica Estéreo 102.7. A esta hora ustedes me dejan sus noticas de voz, sus WhatsApp, nuestro WhatsApp reportero. Saludo para María Gladys, que está ahí escuchando Olímpica Estéreo 102.7, la emisora del primer lugar. Bueno, hola Olímpica, buenas noches.
1: Olímpica, buenas tardes. Vea, una cuñita se encontró el esposo mío por el lado de la Independencia, una maleta llena de ropa de unas señoras que cogieron un taxi, sí, y la dejaron acá al borde del andén del barrio La Independencia, el barrio Vagabundo, lindando con el barrio La Unión, y mi esposo la recogió. Las personas, las dueñas, por favor, que si escuchas, por favor, le pase este mensaje, que la casa, que la maleta, el maletín está en la casa 328A del barrio La Unión. Este es el teléfono mío, 300-397-4609. Acá tenemos el maletín de las señoras, se subieron en un taxi y cogieron hacia abajo al lado de Cuba y dejaron el maletín al borde de un andén. Mi esposo la recogió el maletín y acá lo tenemos guardados, y entre eso de maletín hay unos medicamentos de las señoras.
0: Bueno, muchas gracias, muy formal, ojalá que aparezcan las dueñas de la maleta que se encontraron, y muy comedidamente pues el esposo la cogió ahí en el sector de la Independencia. A propósito, ¿cómo está la movilidad por este sector? ¿Cómo está la movilidad por los lados de la Independencia, por el Batallón San Mateo, por la Avenida Sur? Hola Olímpica, buenas noches.
2: Hola Olímpica, para pedir la canción Bala Perdida de Arely Senao. Yo escucho Olímpica porque me pone todo y bien bueno.
0: Son las 7 de la noche, 3 minutos, 7 de la noche, 3 minutos, solo Olímpica, buenas noches.
3: Juanito, buenas noches. Juanito, ¿serías tan amable, por favor, de regalarme una salsita? ¿Cuál? Careta. Careta. Yo escucho Olímpica porque me pone de todo y bien bueno.
0: Listo, entonces nos vamos con Bala Perdida y con Careta de Ismael Miranda. Bueno, ustedes me siguen dejando más notas de voz a esta hora en el WhatsApp de Olímpica, 326-70-1027.

0: Mónica, buenas noches. ¿Me pueden complacer, por favor, con una canción? Beso tras beso. 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
1: Y bien bueno.

Después de este vallenato llega una canción popular, pero no cualquier canción popular. Aquí está Jason Jiménez, eso se llama Perro Enamorado, música olímpica. Ustedes me siguen dejando sus noticas de voz al 320-670-25.

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Las 7 de la noche, 44 minutos. 7 de la noche, 44 minutos. 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
2: Son las 5 de la mañana en punto, 5 en punto. Y Colombia, Colombia, frente a Uzbekistán. Arrancamos temprano, el más bacano. 5 en punto.

0: Buenos días para todos. ¿Dónde están ustedes? Buenos días, buenas tardes, buenas noches. Buenos días en Pereira, Armenia, Manizales, Caldas, Risaralda, Quindío, Norte del Valle. Buenos días en Cartago, en Santa Rosa, La Virginia, Dos Quebradas, Cuba, Colombia, América. Buenos días. Buenas tardes en Europa, buenas noches en Asia, África y también en Oceanía. Arrancamos a esta hora temprano, es más bacano con Olímpica Estéreo 102.7, donde juega Colombia. Hoy juega Colombia frente a Uzbekistán.
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0: Y ustedes ya a dejar saluditos, a dejar canciones, a dejar buena energía, buen positivismo para Colombia. ¿Cómo queda Colombia hoy? ¿Quiénes meten los goles? ¿Cómo está la situación en el Mundial? Ayer no hubo empates, creo yo. Voy a mirar por acá rápidamente. A ver por acá. Dice rápidamente en resultados del día de ayer en el Mundial FIFA Mundial 2026, donde, atención a los resultados, no hubo empates ayer, no hubo empates, hubo buena cantidad de goles, donde Francia derrotó 3-1 a Senegal, donde Irak perdió 1-4 con Noruega, donde Argentina venció a Argelia 3-0 y donde Austria venció 3-1 a Jordania. Hay que decir que en Francia, doblete de Mbappé, que en Noruega, doblete de Haaland, y que en Argentina, triplete, se llevó el balón Messi, triplete de Messi ayer. ¿Cuántos goles? 4 y 5, 9, 12, 16 goles en 4 partidos ayer. Repito, Francia 3, Senegal 1, Irak 1, Noruega 4, Argentina 3, Argelia 0, Austria 3, Jordania 1. Para el día de hoy, Portugal, rivales directos. Portugal, República Democrática del Congo, República del Congo, a las 12 del mediodía. Ese partido hay que verlo. También, partidazo, final adelantada y en fase de grupos. Inglaterra, Croacia, a las 3 en punto. A las 6 en punto, Ghana frente a Panamá. Y a las 9 en punto, nuestro glorioso equipo de Colombia frente a Uzbekistán. Partido con toda la humildad, con todo el positivismo, pero sin triunfalismo. Para mí, bien jugado, bien ganado y con la ayuda de Dios, pues bien goleado. 4-1 le ganamos hoy a Uzbekistán. Dios quiera que sí, que Dios nos acompañe. Que el jugador número 12, que somos nosotros, esté con Colombia. No lo critiquemos, no lo critiquemos. Apoyémoslo, porque hoy Colombia va a ganar y va a empezar con pie derecho este torneo mundial en Estados Unidos, México y Canadá 2026. ¡A ganar, Colombia, a ganar!
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0: 5 de la mañana, 7, 5, 7 minutos.

0: 5 de la mañana, 16:16 oyentes a esta hora con Olímpica Estéreo 102.7. Por ahí está el gato. Hola, gato, buenos días, miau.
1: Maruchito, Rechito, buenos días. Un saludo muy especial de parte del gato. Acá, full sintonía en las 6:25, ruta 14 del Jordán. Muy buenos días para todos, reportando full sintonía, pasando por acá, darles un saludo a todos los coleguitas de la Mancha Amarilla, la Mancha Blanca, la Mancha Naranja. Buenos días, con toda la actitud. Hoy juega Colombia, resultado hoy, vamos a ganar 3-0. Buenos días para todos. ¿Qué? Porque escucho Olímpica, porque me pone de todo. Y bien bueno.
0: Gracias, gato de la SL 625, escuchando Olímpica 102.7. Augusto, desde Pamplona, España, para todos ustedes. Pamplona, España, hoy ganamos Dios mediante, dice August en Pamplona, España, escuchando Olímpica Estéreo 102.7. Alf, buenos días.
2: Hola, ¿qué tal, mi gente de Olímpica Estéreo? Buenas tardes, desde España, Mallorca, España, trabajando fuertemente, aquí saludando a mi compañero Wilson y a mi compañero Norbey y a mi compañero Luis, aquí jugándonos por la vida y trabajando fuertemente. Eso. Saludos a Colombia.
0: Dios te bendiga.
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0: Buenos días, María, ¿cómo estás?
4: Hola, Baruchito, buenos días. Con la María de aquí, desde Madrid.
0: Hoy la María.
4: Hoy estamos orgullosos más que nunca de ser colombianos, aquí con mi banderita ya en mi balconcito. Un saludo para todos los de Olímpica y especialmente para la familia Ríos Toro y también para mi hija, mi linda nietecita de 4 años y mi yerno que están en Estados Unidos. También para allá un gran saludo.

0: Y yo porque escucho Olímpica, porque me pone todo y muy bueno.
1: Eso.
0: Baruchito, Dios siempre me lo bendiga.
1: Amén, María, Dios te bendiga.
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1: Don César, buenos días.
3: Baruchito, amigo, buen día. Baruchito, otra vez de por aquí, de Ovalle, mi hijo.
1: Hola.
3: En Norte Chico de Chile. Los saludo a lo de nuevo, mi hijo. Y ayer me retaron, hermano, me retaron porque no saludé a los compañeritos, mi hijo. Es que voy transportando aquí para la línea. Para el frío. Baruchito, ahí va. Claudio. El Claudio, el Carlos, el Cristian Donaire, el Julián, el Jan, el Sebas, Andrés, otro Cristian, Jaime, César, un tocayo. El Nico y el Hernán. Baruchito y a mi esposita, allá en San Fernando, Chile.
1: Sí.
3: Aquí mismo en Chile, pero obviamente, pero al sur. Estamos aquí al norte, ella está al sur con mis hijos. Gisela Castellón, Samuel Morales y Andrés Felipe. Los quiero mucho. Ya casi vamos llegando a la casa, ya casi.
1: Qué rico.
3: Baruchito, usted es el mejor, mijo.
1: Amén.
3: Usted es el mejor, papá. Baruchito, saludos desde por acá, pues ya sabe, pues. Yo escucho Olímpica porque me pone de todo. Y bien bueno, Baruchito. La buena, mijo.
1: La buena, César.
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1: Ahí quedó bien con la gallada. Quedó bien con la gallada. ¿Veis? Buenos días. Escuchando Olímpica Estéreo 102.7. Ya saben, 320-670-1027. ¿Cómo queda Colombia? Saluditos y canciones también. 520.

Adiós. Adiós, pues. Saludos para Cata, que está en Estados Unidos escuchando Olímpica Estéreo 102.7. Todos los de La Mancha, amarilla, blanca, naranja, verde, escuchando Olímpica Estéreo. Conductores 523.

0: Olímpica, buenos días. Alex Pulido.
1: Aruchito, Aruchito, muy buenos días.
0: Hola.
1: Para saludarlo, le habla el viejo Puli, la Mancha Blanca.
0: Puli.
1: Para saludarle, desearle un feliz día a usted y a toda su familia.
0: Amén.
1: A todos los oyentes, a mi compañerita Mariela, a mi amigo Betico, 036. Tienes oyentes de Olímpica. Aruchito, por dos quebradas, todo despejado.
0: Bien.
1: Cielo despejado, todo sequito, todo normal, normal. Aruchito, mi viejo. Mi Popuchi, no cambie, siga siendo el mismo. El mismo que le da alegría a esta emisora y a todos los oyentes. Bendiciones, un feliz día.
0: Amén, Puli.
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0: Dios te bendiga, Dorita Zapata, buenos días.
3: Buenos días, Maruchito, ¿cómo estás?
0: ¿Y tú?
3: Habla con Dorita Zapata de acá de España. Claro, hoy ganamos 2-0 con la ayuda de Dios.
0: Eso.
3: Colombia va para adelante en este mundial.
0: Eso.
3: Así será. No debemos de desconfiar, porque siempre tenemos que tener confianza en nuestra patria, que es Colombia. Un abrazo y un feliz día.
0: Gracias, Dorita. Dios te bendiga. Saludos para Darío Durán, para Víctor Mejía. Hola, Víctor, ¿cómo estás?
4: Baruchito, buenos días. ¿Cómo amaneció?
0: Muy bien.
4: Aquí levantándonos temprano, porque temprano es más bacano.
0: Eso.
4: Baruchito, que tenga un buen día usted y toda su familia. Un saludo para todos ustedes. Un saludo para todos los de Olímpica y todos los oyentes. Un saludito ahí para mis hermanos que manejan los amarillitos, a José y a Iván, que manejan el amarillo ahí en Pereira. Un saludo para mis tíos, mis primos y todos. A todos ellos un saludo, un gran saludo. Paruchito, un saludito para Fernando, para Alan el Lavadero. Saludito para él también.
0: Ajá.
4: Parucho, para molestarla, para un disquito. Qué falta me hace mi padre.
0: Ay,
4: el chavito negro.
0: Qué falta.
4: Yo escucho Olímpica. ¿Por qué? Porque me pone de todo y bien bueno.
2: Y bien bueno.
0: Gracias, don Víctor, escuchando Olímpica Estéreo. Leonidas Sánchez. Hola, Baruchito, saluditos a Claudia y Amparo en la 38 con Quinta, parte de Leo desde Bogotá. Dios me los bendiga mucho. Hola, Lili.
5: Buenos días, Baruchito.
0: Hola.
5: Buenos días, Barucho. Estoy haciendo frijoles para despachar.
0: Uy, qué rico.
5: Almuerzo.
0: Uy.
5: ¿Quiere?
0: No,
5: ¿quiere?
0: Sí.
5: Cafecito caliente.
0: Quiero.
5: Baruchito, buenos días.
0: Buenos días.
5: Quisiera escuchar la canción Niña Bonita.
0: Uy, bonita.
5: Yo escucho Olímpica porque me pone todo y bien bueno. Bueno, te lo espero, Barucho, para que se pegue una desayunadita aquí bien buena.
0: Uy, qué rico, ¿dónde es?
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0: Yo le caigo, dígame dónde yo le caigo. Pa, pa, pa. Por acá también nos dicen, Adriana en Alicante, España. Hola, ¿cómo estás? Dice, hoy gana Colombia. Adriana en Alicante, España. Anita en la isla de Guadalupe, buenos días, Dios te bendiga. Vivi en Sevilla, España, dice, buenos días, Baruchito, que tengan un hermoso día. Por aquí está ardiendo Sevilla, mucho calor, 32 grados ahora mismo y subiendo hasta llegar a 37 grados. Pero el calor no impide estar animando a mi selección Colombia. Gana Colombia 2-0, los dos goles de los Luchos, Lucho Díaz y Lucho Suárez. Gracias, Vivi. Saludos para Melvita Rengifo en Nueva York y para Araceli, que está en Moctezuma, escuchando Olímpica Estéreo 102.7. Buenos días.
6: Hola, Olímpica, buenos días, Baruchito.
0: Hola.
6: Un saludo desde Madrid, España, para la familia López Ramírez en Guayacán y sea Cristian David López López. Voy a trasnochar a ver el partido de Colombia.
0: Sí,
6: ganamos.
0: Señor.
6: 3-0, 3-0.
0: Eso, qué buena. En Europa se va a ver el partido a las 4 de la madrugada, hora española. Ay, Dios mío, bendito. Buenos días.
7: Buenos días, buenos días, buenos días, Baruchito. Desde acá en Antofagasta, Chile, un saludo para todos. Para toda mi gente en Colombia y en el mundo. Para mi familia en Marsella, Risaralda, en Santa Rosa. Que Dios les bendiga a todos, a todos. En la Virginia, Risaralda, también tengo familia, si me escuchan. Julián Ramírez, desde acá, Antofagasta. Y vamos Colombia, sí, sí, Colombia, sí, sí, Caribe. Vamos a mostrar que Colombia tiene excelentes jugadores y tenemos sangre, sangre de guerreros, sangre de guerreros. Que se llama, como dice la canción de Lorejón y Jenny Rivera, es un que somos unos guerreros, estamos en todas partes, luchándola, sudando la camiseta. Quizás un vallenato bien bueno ahí del Binomio de Oro, cualquiera, del Binomio de Oro de América, ¿listo? Cualquiera, todos son espectaculares. Ajá. ¿Y yo por qué escucho Olímpica? Porque me pone de todo y bien bueno.
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0: Gracias, Juli, desde Chile, escuchando Olímpica Estéreo. Gazú, buenos días. ¿Cómo estás, Gazú? Y para Willy, viejo Willy, en Estados Unidos, Carolina del Norte, y la esposita, dice por acá, Omitar. Baruchito, buenos días. Espero que sea un día glorioso con nuestra selección Colombia. Dios la lleve a un buen puerto. Pedirte una canción, por favor, ¿De qué nos vale?, de Jesse Uribe. Gracias, Olímpica Estéreo. Gracias, Baruchito. Desde Londres, saludito para mi hijito Diego Montoya, que está en Los Nogales, Cuba. Diente un aguardiente de caña, 5:35:25 para las 6:00.

0: 5:43, 17 para las 6. El partido será a las 9 de la noche y estaremos en Dos Quebradas, en la sede de la Cele, contiguo al Centro Comercial El Progreso, en el lote donde quedaba Supertiendas Olímpica. Estaremos allá con la alcaldía de Dos Quebradas, Olímpica Estéreo. Desde muy temprano. Animando a la gente a que diga Colombia, Colombia, en Dos Quebradas.
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0: Saludo para David. Por acá está David en Zaragoza, España, escuchando Olímpica Estéreo, trabajando. Dice 3-0, gana Colombia. Goles de Totono, Chontico Herrera y Freddy Rincón. ¿Cómo la ves, chavito,
2: ¡Qué bruto, focalicero!
0: Pero que gana Colombia 3-0, dice David, en Zaragoza. Saludos para Mandy Mandíbula. ¡Mandy! Nos dice Mandy, nos envía que habrá ley seca a partir del sábado 20 de junio a las 6 de la tarde por el tema de las votaciones el 21 de junio. Sábado 20 de junio arranca la ley seca a las 6 de la tarde hasta el lunes 22 de junio por segunda vuelta presidencial. Repito, ley seca, sábado 20 de junio, 6 p.m. hasta el lunes 22 de junio. ¿A qué horas? Debe ser por la madrugada, ¿cierto? Para las 6 de la mañana. Es posible. Una medida de responsabilidad por unas elecciones transparentes en orden y paz. Tu compromiso hace la diferencia. Gracias, Mandy. Saludos para Colantica H965. Colantica, buen día, buen turno. Dios te bendiga. ¿Qué más dicen los oyentes a esta hora? Dice Galán de la SB 143. Hola, Galán.
3: Galán. Buenos días, Olímpica. Saluditos desde el Parque Industrial. Galán, SB 143. Para enviarle un saludito a Colanta en el puestico Arepas del Dorado. A Dieguito La Fresa en España. Ajá. Para Gillo, el SD429, la inigualable. El Biocorrello, en la 052. Baru, bendiciones. Hola. Buen día.
0: Amén.
3: Yo escucho Olímpica porque me pone de todo. Y bien, bueno.
0: Bien, bueno.
3: Saludito ahí para el viejo Olguini y su combo.
1: Y bien, bueno.
0: Dice Galán de la SD143, Colombia gana 2-0. Qué bueno. Hola, Esteban, buenos días. Sintonía desde Marbella, España. Saludos para Kevin Luis Darwin en Marbella, siempre en sintonía con Esteban. La familia Castaño Zambrano en Ulloa Valle. Colombia gana 4-0. Qué bueno. Gazú, buenos días. Hola, Olímpica.
4: Barucho, Barucho, muy buenos días, mi niño. Dios lo bendiga, cómo amaneció.
0: ¿Y tú?
4: Mi niño, un saludito muy especial ahí, mi madrecita hermosa ahí en San María 2, María Teresa Ramírez, que la amo mucho y la quiero mucho, mi niño.
0: Ajá.
4: Y a mi hermano Andrés Gómez, el pecosito, que está ahí en Miraflores construyendo su casita, papi. Y el parcero Jorge, que le está ayudando ahí, mi niño. Dios lo bendiga. Yo escucho Olímpica porque me pone de todo y bien, bien bueno.
0: Bueno.
4: Y hoy gana Colombia.
0: Bien,
4: 3-0,
0: bueno.
4: Mi niño. 3-0 ganamos hoy, papi. Dios lo bendiga.
0: 3-0, qué bueno. Emiliano dice, desde Taubaté, Brasil. Taubaté, Brasil, Dios los bendiga. Colombia gana hoy 2-0, qué bueno. Liz en París, saludos desde Liz, Dios los bendiga, me los bendiga siempre. Escuchando Olímpica porque me pone de todo y bien bueno. Alexandra Sánchez, hola, buenos días, soy Alexa, desde Alicante, España. Hoy gana Colombia, Colombia. Hola, Baruchito, saludos, Vivi, desde Australia, conectada siempre con ustedes por acá, 8:30 p.m., preparándome para dormir pronto. Hoy gana Colombia, Dios mediante. Póngame, por favor, Por Mí Llorarás, de Luis Alberto Posada, con mucho gusto. Escuchas Olímpica Estéreo 102.7, me dice Dorita Zapata. Póngame esta, por favor. 12 para las 6.

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1: 5:51, faltan 9 para las 6.
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0: Ay, hoy juega Colombia, Dani, buenos días.
1: Buenos días, Maruchito. Uy, está estrenoso usted el día de hoy.
0: ¿Cómo son vueltas?
1: Me queda bien pispa esa camiseta, Maruchito.
0: Solamente digo una cosa.
1: ¿Qué?
0: Mera finura.
1: Mera, sí, cierto. Le quedó muy bonita la camiseta, Maruchito. Por ejemplo, para aquellos que están en el exterior, Maruchito, la van a tener dura.
0: La madrugada.
1: Sí, claro.
0: En España, en Europa. A las 4
1: de la mañana, ¿no es 3? Sí. Ay, Dios mío, Maruchito. Pero todo se va por el amor a la selección Colombia.
0: Claro, y así va a ser.
1: Ay, Dios mío, Maruchito. ¿Contra quién jugamos?
0: Jugamos contra Uzbekistán.
1: De los mismos creadores de los Zumbambicos, ¿es cierto?
0: Sí. Punto 8.
1: Más o menos.
0: ¿A ti no te quedó bonita la camiseta?
1: No me la he puesto, Maruchito.
0: Ah, ¿verdad?
1: Pero más tarde. Por eso no me queda bonita. Pero más tarde voy a
0: ver el partido.
1: Sí. Uy, Maruchito, es que no quiero hablar porque primero no conozco el equipo y no sé qué tipo de figuras tenga. Pero
0: conoces a Colombia.
1: Pero siendo una persona positiva, 2-0.
0: Perfecto.
1: Ganando Colombia,
0: yo
1: obviamente.
0: Soy ultra positivo, 4-1 con la ayuda de Dios.
1: Uy, Maruchito, usted nos va a poner a sufrir con un gol.
0: Ah, qué rico.
1: Pero es que el gol le sirve a Colombia, ¿saben? Cuando ellos le meten un gol, ellos despiertan.
0: Pero que empiece 2-0, 2-1, ya 3-1 y luego 4-1. No sufrir tanto.
1: Ok, Maruchito. Bueno, ahí para que lo tengan presente que hoy juega nuestra selección Colombia.
0: Y estaremos en dos partes, ¿cierto?
1: Uh-huh.
0: En Dos Quebradas y en Pereira.
1: Estaremos en el Parque Bolívar si Dios lo permite, y estaremos en Dos Quebradas con Maruchito y con Eddie.
0: Ahí estaremos todos. Olímpica se parte en dos con Colombia. 6-3 minutos.

0: 6 de la mañana, 8 minutos. Resultados de las loterías a esta hora con Olímpica. 102.7, mejor dicho, a esa hora, Baruchito, sáquelo.
1: Desarrúguelo.
0: Desarrúguelo.
1: Sáquelo a la lavadora.
0: Les vamos a contar resultados para el 17 de junio.
2: Sí.
0: Cundinamarca 0139. Bueno, estos son los resultados, no del 17, del 16. Ajá. 0139, Cundinamarca, Tolima 6724. 6724, Tolima. Cruz Roja 5503. 5503, Huila 2765. 2765, esos son las principales loterías. Otros resultados de chance: Cafeterito Noche 7099, Astro Luna 8491 del signo Cáncer, resultado de Motilón Noche 7832, Fantástica Noche 3959, Chontico Noche 6064, Culona Noche 4192, Paisita Noche 6175, resultado de Motilón Tarde 1972. Y a ver qué otro me hace falta. Cafeterito Tarde 7917 y Paisita Día 9329.
1: Ahí están loterías principales y chances jugados ayer en territorio colombiano.
3: Este es el pico y placa para hoy en Pereira.
1: 6 de la mañana, 10 minutos, 6:10 para el día de hoy en Pereira y Dos Quebradas. Hoy miércoles 4 y 5 para particulares con el último número de la placa. Motos, primer número de la placa. Recuerden, hoy 4 y 5 del Olímpica y Placa, 6 a.m. a 8 p.m. en todo Pereira y en todo Dos Quebradas.
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0: Pronóstico del tiempo para hoy: temperatura mínima de 17 grados centígrados, máxima 26 grados centígrados. Bueno, Baruchito, probabilidad de lluvia hoy del 90%.
2: Ay, no diga eso.
0: Está alta la probabilidad, muchachos.
2: Pongo una velita, ¿cómo es la velita con el tenedor?
0: Yo no sé esa cuál es. Yo sé la velita a San Antonio. Ah, es que San Antonio.
2: Que para que no llueva.
0: La velita a, ¿cómo es? A San Pedro.
1: Yo tengo un Aurelio, se llama Aurelio, me lo enseñó una señora dueña de una finca, Villa Rossi, y ahorita les enseño cómo se hace el Aurelio para ahuyentar el agua.
0: Bueno, 90% de probabilidad de lluvia hoy, ya después de las 4 de la tarde. Ráfagas de viento de hasta 8 kilómetros por hora. Pero bueno, muchachos, esperemos que si llueve sea un ratico.
1: Espantavos.
0: Un espantavos.
2: ¿A qué horas? ¿A qué horas yo?
0: No, o sea, si cae lluvia sería tipo 4 de la tarde.
2: El partido es a las 9, bueno, que llueva de 4 a 5.
0: No, ya estamos viviendo definitivamente el tema del fenómeno del niño, que el super niño.
1: Super niño.
0: Pero en estos días le cambiaron el nombre.
1: La niña miona.
0: No, la niña miona no. Bueno,
2: porque siempre si hay algo del género masculino, porque lo quieren convertir en el género femenino.
1: Porque es que lo dicen los meteorólogos, el fenómeno de la niña es lluvia, ¿cierto?
0: Uh-huh. Sí, señor.
1: Ah, bueno, perfecto.
0: Bueno, ya son las 6:12 minutos.
2: Tío Barucho, es un enrace ahí.
1: Enrace.

0: inflamos a Lucho Díaz, ¿sí o no?
1: Uy, sí.
0: Hoy inflamos a Lucho Díaz. Pasecito tiro libre de Jamesito Rodríguez.
2: Papacito.
0: No, del novio de Lice Joana.
2: El novio mío va a marcar hoy dos goles.
0: ¿Y el mozo? No.
2: El mocito, yo creo que hoy se hace siquiera otro gol.
0: Se puso diamantes en los dientes.
3: ¿Quién?
2: Richard
0: Ríos. ¿Sí?
3: Está muy de moda eso.
0: Digno de él, ¿no?
2: Bueno.
0: Muy loquillo.
2: El que tiene plata. Ya verán que la casa, ¿sí o no?
1: Lo que le da la gana.
0: Es verdad, sí. 6 de la mañana, 16 minutos. En Olímpica, 6 de la mañana, 16 minutos. Hoy estaremos en la sede de la Cele, que es en Dos Quebradas. Allí estaremos con Olímpica 0102.7. Con toda la animación también de la emisora del primerísimo lugar. Recuerden que a partir de las 4 de la tarde tendremos habilitado el escenario junto al Centro Comercial El Progreso para que ustedes lleguen muy tempranito, tomen silla. Recuerde además lo siguiente.
1: Dos puntos.
0: Los niños van a tener un palco especial.
3: ¡Ay, qué bueno!
0: Los niños van a tener un palco especial. Super. Entonces pueden ingresar y deben ingresar por el acceso que está habilitado para ellos. Ojo, los niños no pueden quedarse ahí con usted en la gradería, por obvias razones, por temas de seguridad.
1: Y va a haber muy buena seguridad para ellos.
0: Exactamente. Entonces, ya saben, la cita es hoy a partir de las 4 de la tarde. Si quiere llegar antes, pues usted verá, ¿cierto? Si tienen tiempo, hágalo.
1: Claro.
0: Para que se acomode mejor, pero pues ya sabe que le va a tocar esperar allí hasta las 9 de la noche.
1: Ay,
0: no,
1: ay,
0: tampoco,
1: ay.
0: Tampoco es justo que usted haga esperar los niños tanto, ¿cierto? Porque además van a tener una zona asegurada los niños. Entonces, para que ellos puedan permanecer en el palco asignado durante este evento, puede llegar tempranito con ellos. Prohibido el ingreso de alimentos y bebidas.
4: Tío, me da plata para comprar un bombón.
0: Sí, señorita, claro. Allá le doy platica porque además vamos a tener gastronomía, vamos a tener...
1: Sí, señor.
0: Sí, todo eso va a estar allí. Emprendimientos, como lo ha dicho el alcalde Roberto Jiménez Naranjo, para que usted utilice los parqueaderos autorizados y evite estacionar en vías o zonas restringidas también. Allí es un lote que se ha adecuado como la sede de la Selección Colombia.
3: Quedó muy bonito, ¿no?
0: A la que además, claro, a la que además ha invitado al alcalde Roberto Jiménez Naranjo del municipio de Dos Quebradas, a toda la gente. De Dos Quebradas, Pereira, Risaralda, todo Risaralda, exactamente. Para que usted mantenga libre los corredores de circulación, las zonas de emergencia, define también un punto de encuentro con su familia o grupo de acompañantes. Eso es importante. Cuando usted llegue, dígale a su familia, dígale a los integrantes de su familia.

0: Familia, mira, aquí nos encontramos, si llega a pasar algo, Dios quiera que no.
1: Y con el tema de los niños, ¿no? También están, claro, muy atentos, por favor.
0: También enseñarles, prohibido el porte de armas, Baruch, y objetos peligrosos.
2: Perfecto.
0: Y en caso de emergencia, pues obviamente conservar la calma, seguir las instrucciones de las autoridades. Son las recomendaciones que se hacen en esta mañana, porque hoy en la sede de la CELE estaremos con Olímpica Estéreo, pantalla gigante, oferta gastronómica. Tenemos feria de emprendimiento, tenemos risas, tenemos muchas sorpresas, tenemos artista olímpica, tenemos animación de la emisora del primerísimo lugar a partir de las 4 de la tarde hoy, que juega Colombia frente a Uzbekistán. A las 9 de la noche, pero en esa previa que va a estar muy buena.
2: Buenísima.
0: Estaremos con la emisora del primer lugar y la alcaldía Dos Quebradas. ¿Dónde?
2: Allá en el lote contiguo al centro comercial El Progreso, donde quedaba Supertiendas Olímpica. El alcalde tenía las Dos Quebradas, ya los organizó, ya están listas las sillas.
0: ¿Tenía Dos Quebradas?
2: Las sillas, Dos Quebradas.
0: Ah,
2: ay, ya están arregladitas.
0: Ah, pero, sí,
1: es, pero bueno, es una buena noticia.
2: Tenía las Dos Quebradas, ya están
1: arregladitas. Ay, obvio,
0: sí, obvio. Sí. No, es un espacio que él ha dicho, venga, vamos a adecuarlo, vamos a organizarlo.
3: Muy chévere.
0: Para hermoso, que la gente pueda bien venir a verse el partido. Seguramente usted está buscando por ahí, no sé, un parchecito con amigos, con la familia, pues va a ser ahí en ese escenario. Eso será entonces en el parqueadero contiguo al Centro Comercial El Progreso, hoy a partir de las 4 de la tarde.
4: Ya son las 6 de la mañana, 20 minutos, 6 de la mañana, 20, escuchas Olímpica, te promo Macaro, y ya venimos más adelante también a contarles en otro de los puntos donde vamos a estar en la ciudad de Pereira.
0: Bueno, ya le vamos a contar titulares. ¿Qué dijo la policía sobre el cuerpo hallado este martes en la ciudad de Pereira? Las autoridades que ofrecieron una recompensa por cabecilla del grupo criminal Cordillera también invitaron a la ciudadanía a colaborar con la información. Confirmó que el cuerpo encontrado en avanzado estado de descomposición en el Cerro Las Brujas, el que hablábamos ayer.
2: ¿El pollo?
0: Sí, señor, sector Parque Industrial, corresponde a una víctima de la confrontación entre bandas criminales. Llevaba ya varias horas en ese sector, exactamente. Varios días, entre 8 y 10 días llevaba ahí en ese sector. Obviamente los chulos hacen lo suyo, uh-huh, y empiezan a contarle a la gente qué pasa en ese sector. Ya le vamos a contar acerca de esta noticia. Tras este hallazgo, que se activó una especial investigación, el cadáver estaba dentro de una bolsa en una zona boscosa y debido al avanzado estado de descomposición aún no se ha podido determinar la causa de su muerte. Dicen que llevaba entre 8 y 10 días que fue arrojado en esa zona boscosa. 6:21 minutos, Pereira, ya les contamos. Hoy juega nuestra selección colombiana de fútbol. Usted déjenos ya su mensaje, nota de voz. ¿Cuánto queda el partido hoy?
3: Yo creo que queda, a ver, pongámosle un 2-0.
0: 2-0 ganando 2-0.
3: Colombia, obvio.
0: Los expertos dicen como mínimo 3 goles de diferencia tiene que marcar hoy Colombia para entender, para saber, para marcar jerarquía y para saber que estamos en un buen nivel. Si eso no pasa,
1: ya sabemos lo que nos espera.
0: Su marcador, Danisu.
1: Ya le había dicho a Baruchito, 2-1. 2-1.
0: ¿Y el de Barucho?
2: 4-1 gana Colombia con la ayuda.
1: Barucho sí va.
3: ¿Cómo?
2: 4-1.
1: Me encanta.
4: ¿Usted sí está en serio diciendo ese marcador?
0: No, sí, es
2: no
0: que
2: me mire feo.
0: Tiene que ser el marcador posible para hoy. Abultadito, abultadito.
4: Barucho es muy...
1: No, él es muy optimista.
4: Es muy optimista. No, ayer, queda 2-0.
0: Ayer quedó Argentina 3-0.
2: Ah, vea.
1: Pero Argentina.
3: Ah, pero es que era Argentina. Messi.
2: ¿Cómo así? No.
4: Era Messi.
3: ¿Y contra quién jugó Argentina?
4: Contra otro equipo que no es
0: Argelia.
2: Argelia.
3: Es que también hay que ver ese el rival. Argelia.
1: No va a decir que va a llevar Barichito.
2: No, señora.
0: No, pero por eso le digo. Entonces, para que pues, se vea el nivel de Colombia, tiene que ganar así 3-0, 4-1.
2: Si a eso vamos yo, pues España jugó con Cabo Verde y 0-0.
0: Y 0-0.
3: Bueno, sí, pero
1: Cabo Verde.
4: No es que le pagaban a España para que se
3: pero no, pero por eso, o sea, hay que ver estadísticas.
1: Estadísticas
3: del otro equipo también.
0: No, Uzbekistán no lo conoce nadie. 6:23 no, minutos.
1: Ya le puse los zumbambicos ya.
4: No, le digo que vamos a perder.
3: Ojo, no nos vayamos tampoco de confiados.
0: No nos podemos ir confiados. Ustedes déjenos una notica de voz. ¿Cuánto queda la selección colombiana de fútbol hoy? Si pierde, si gana, ¿qué le quiere decir hoy a la selección colombiana de fútbol? Si tuviera a James Rodríguez ya en este momento así de frente, ¿qué le diría a usted?
3: Amorcito, marca un gol por mi bebé.
4: Haga un gol.
0: Bueno, 6:23, música, venimos con titulares. Usted mientras nos deja su nota de voz con la buena energía hoy para la selección que debuta en el Campeonato del Mundo 2026.
5: Oiga, todavía no me ha puesto la canción.
2: Véala, véala.
5: Ay, muchas gracias, señor, le pague.

0: Magnífica, buenos días, ¿cómo amanecieron? Dios los bendiga a todos, ¿no? Política para...
1: Vamos a tener gastronomía.
0: Para la polla voy. No solo ganando Colombia. Yo escucho Olímpica porque me pone de todo y bien bueno. Para que sea amable, me coloca el brujo, por favor, el carrito negro. Muy amable. Tengan un excelente día.

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0: 6:33, ya son las 6:33. Mientras vamos buscando la actualidad de la selección colombiana de fútbol en México, qué ha pasado con sus hinchas, cómo los han recibido también, qué ha pasado con ellos, qué dijo el técnico ayer también en su habitual rueda de prensa, que por demás la aceptaron en español. No habían vinculado el español en otras ruedas de prensa, obviamente porque están en los Estados Unidos, Canadá y México, pero apelaron y dijeron, un momentico, el español tiene que estar...
1: ¿Cómo así? ¿Se válido? ¿Habla español?
0: Claro. Exacto, tiene, oigan, que ser, a mi tiene tío, que ser parte de las... Lo que pasa es que el inglés es el idioma universal.
2: Oigan a mi uncle.
0: Entonces, no aceptaban en las ruedas de prensa antes que fueran en español.
1: En español.
0: Sino que las preguntas se hicieran en español y se tradujeran al inglés. Ahora las selecciones que hablan español, pues lo hablan así.
3: Me aterró mucho el español de Cristiano Ronaldo.
0: ¿Le aterró?
3: Sí. Porque es muy
1: fluido.
3: Muy fluido.
0: Ah, o sea, no, lo que pasa es que él, pues obviamente por su tiempo en Madrid, y además el del portugués al español no es muy lejano.
3: Y de pronto Georgina le enseña coditas, es argentina, pero sí es muy fluido. O sea.
0: No, pero él ya hablaba español desde sus tiempos en Real Madrid.
2: Claro.
0: ¿No?
2: Oigan a mi uncle.
0: Oigan a mi uncle. ¿Por qué?
2: Oigan a mi tío.
0: Ah.
2: Eso.
0: Uncle. 6:35, se nos va dejando su notica de voz a través del 326-70-27. Estamos en modo selección colombiana de fútbol. Recuerden que a partir de las 4 estaremos en Dos Quebradas, acompañando también la alcaldía del municipio industrial, donde al lado del Centro Comercial El Progreso, ahí tenemos pantalla gigante, vamos a tener la sede de la selección colombiana de fútbol hoy. 6:35, buenos días.
4: Hey, buen día, Baruchito.
2: Andy.
4: Dice Johanna.
1: Buen día.
4: Dani.
5: Hola.
4: Kevin, buen día, que Dios los colme muchas bendiciones, muchos éxitos les deseo hoy en este día, que Colombia queda 2-1 hoy, Colombia 2-1, eso lo está pronosticando Mandíbula a las 6:25 de la mañana, 2-1 ganamos hoy ganamos allá, un lindo y hermoso día les deseo, feliz día para todos, lo llevo en mi corazón, Mandíbula.
0: Un abrazo, Mandíbula, que pronostica ese 2-1. Buenos días.
6: Buenos días, Olímpica Estéreo. Habla Fernando Soto, acá de Villaverde.
0: Sergio.
6: El partido queda 2-1, ganando Colombia.
0: Muy amable, muchas gracias por sus notas de voz a esta hora de la mañana. Buenos días.
7: Hola, Olímpica, muy buenos días.
5: Buenos días.
7: Alba Lucía Toro, desde el barrio Nueva Granada. El apoya Olímpica queda Colombia ganando 3-1.
2: Muy bueno.
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0: Buenos días. ¿Quién más nos deja notica de voz? Usted nos deja su notica de voz con el marcador para el día de hoy. ¿Qué le va a decir a la selección colombiana de fútbol? ¿Qué buena energía le va a enviar? Eso a través del 326-70-1027. Le voy a contar las primeras apariciones de la tricolor nacional en la máxima cita de las elecciones. Fueron dispares. Algunos partidos memorables, otros para el olvido. Recuerde usted este encuentro que va a tener en Ciudad de México. Va a poner a prueba a todos los dirigidos por Néstor Lorenzo, que ayer hablaba muy bien de la unidad que tiene el equipo. Le entregaron una virgencita también. Un periodista dijo, no le voy a preguntar nada, simplemente le quiero entregar una virgencita del Carmen. Fuimos de parte de los hinchas a orar por usted, a orar por los muchachos. Y le entregamos esta, es una estampita, una estampita de la Virgen del Carmen, de la que él es muy devoto.
1: Ah, ok.
0: Y entonces casi que lagrimió. Casi que lagrimió. Pero hablaba de una buena unidad del equipo, hablaba de una buena sintonía del equipo y hablaba de lo que es la identidad colombiana. Para ellos es muy importante representar un país que yo creo que en últimas lo que más nos une y lo que verdaderamente nos une es el fútbol.
1: Sí, total.
0: A veces ni siquiera la misma bandera nos une en otros escenarios, ni siquiera nuestro propio himno a veces nos une en otros escenarios.
2: Cierto.
0: Pero el fútbol tiene esa magia, esta camiseta tiene esa magia de que usted y yo podamos vernos representados en 26 jugadores en un partido cada 4 años.
2: Y que por 90 minutos seamos amigos.
0: Exactamente, que por 90 minutos se nos olvide que somos amigos. Por ahí está la perla negra también,
2: sí,
0: en la que usted dice, pero ¿por qué celebran? Y por eso muchos expertos dicen, Colombia no está preparado mental y psicológicamente para nuestro equipo sea campeón de un campeonato mundial o de una cita orbital, porque en la celebración
1: Tristemente pasan cosas muy desagradables.
0: Exactamente. 22 minutos para las 7 de la mañana.
1: Bueno, y hay que hablar también del banderazo de los hinchas de la Selección Colombia en la previa del debut contra Uzbekistán. El emblemático monumento Ángel, ese maravilloso que vemos cuando siempre escuchamos hablar de Ciudad de México, el Ángel de la Independencia, se transformó en el epicentro de un multitudinario banderazo de la afición colombiana. Hay que hablar que el ambiente maravilloso, ese emblemático Ángel en el corazón de la capital mexicana, fue el epicentro de ese banderazo de la afición colombiana que con todos los poderes alentaron a la Selección Colombia. A pocas horas del partido, miles de seguidores se concentraron allí en ese punto neurálgico para manifestar su respaldo incondicional al equipo dirigido por el cuerpo nacional. Y yo creo, muchachos, que México sobre todo, no sé, siento que México y Colombia han sido países hermanos desde siempre.
0: Sí.
1: Entonces yo siento que los mexicanos hoy nos van a brindar muchísimo el apoyo a los colombianos.
0: Empezando por las novelas. Culturalmente,
1: sí, claro.
0: Culturalmente nuestra influencia es muy mexicana.
1: Es muy mexicana, sí, así es.
5: Se dice que son más o menos 30,000 colombianos que estaban ahí en el Ángel de la Independencia, que nos estaba obviamente demostrando de que una vez más los colombianos en cualquier parte del mundo siempre hacemos historia. ¿Sabe qué es lo que más me gustó? Que hicieran este gesto con los colombianos. Se han visto, por ejemplo, en otros casos que los colombianos se toman, como dicen por ahí, a fuerza, digamos.
0: Los
5: como,
0: lugares en lugar.
5: Sí, ¿no? Sí, sí, sí. Y me parece que dentro de lo que cabe es una falta de respeto porque uno tiene que respetar la cultura cuando uno va a otro país. Sí. Pero en este caso, qué bonito gesto de los mexicanos. Hay un youtuber que yo sigo que él es ama a los colombianos y de hecho se vistió como colombiano y fue a acompañar a los hinchas colombianos.
0: 6:40 minutos, ¿qué más nos dicen? Olímpica, buenos días.
8: Olímpica, buenos días. Juan Carlos Gamboa desde el sector de la Mariana. Hoy gana 3-0 la selección.
9: Eso.
8: 3-0 ganamos hoy.
9: Eso.
0: Muchas gracias. Ay, hay optimismo.
1: Ojalá, Dios oiga.
0: Hay optimismo. Doña Clara, buenos días.
10: Buenos días, familia olímpica. Quiero participar en lo de Colombia. A ver, digo yo que queda 2-1 ganando Colombia.
9: Recuerde usted
0: este
10: encuentro. Ahí dejo mi marcador.
0: Muchísimas gracias. Sí, parece. Sí, enojadito. Buenos días.
11: Olímpica, muy buenos días. Reportando sintonía desde Villa Santana.
12: Le entregaron una
11: también. Marcador para hoy es 3-1 ganando Colombia.
0: Eso, 3-1. Ojalá dijeran goles de quién, ¿no? Para que lo pronostiquen.
13: Buenos días, Olímpica. Olímpica gana 3-1 Colombia. 3-1. Dios me los bendiga, Olímpica. Que tengan un día maravilloso. Yo escucho Olímpica porque me pone todo bien bueno. Añañay.
1: Hoy ganamos
13: Colombia. 3-1.
0: 3-1, dice el hombre. Eso, eso es ánimo. Ay, mire, le voy a contar. Chile 1962.
9: ¿Sí?
0: Ganó Uruguay 2-1 a Colombia. En los debuts.
9: Allá.
0: En los debuts. 1990, Italia. Colombia ganó 2-0 a Emiratos Árabes Unidos.
9: Sí, señor.
0: Dice también en Estados Unidos 1994. Colombia perdió 3-1 ante Rumania. En los debuts.
9: Para el olvido.
0: Exactamente. ¿Por qué para el olvido?
9: No, son partidos donde no jugó bien Colombia.
0: ¿Verdad?
1: Muy triste. Para el olvido.
0: Para el olvido.
9: Metió gol
1: George Agui.
9: Metió gol ese día.
5: Tomé polvitos mágicos.
0: La carita. Francia 1998. Otra vez frente a Rumania.
9: ¿Otra vez?
0: Sí. Perdimos 1-0.
5: También para el olvido.
9: Ya no fue 3-1.
0: Ahí teníamos a Valderrama y a Freddy Rincón como referentes de la selección.
1: Sí, imagínese.
0: Y el rival en su debut volvió a ser Rumania, esta vez en el Stade de Gerland de Lyon, el 15 de junio de 1998.
1: ¿De Lyon?
0: En el Stade de Gerland de Lyon. Brasil 2014, en el debut, Colombia gana 3-0 frente a Grecia.
9: Partidas.
0: Y en Rusia 2018, Colombia frente a Japón gana 2-1. Estos son, pues, como los daticos de la selección colombiana de fútbol, los debuts en cada una de sus participaciones en la Copa del Mundo. A Qatar no fuimos.
9: Buena estadística, lo de Rumania, ha jugado 2 veces con Rumania, ha perdido 3-1 y 1-0.
0: Y
9: contra Japón ganó 4-1 en Brasil, uh-huh. Y en Rusia ganó 2-1.
0: Exactamente, buenos días. Doña Blanca, le quedó muy bajito el audio a Doña Blanquita, buenos días.
9: También.
12: Buenos días, Olímpica Estéreo. Hoy ganamos Colombia 2-1. Y yo escucho Olímpica porque me ponen de todo. Y bien,
0: muchas gracias. Sí. Hay optimismo, hay otra
14: recuperación a la señora. Buenas tardes, señores de Olímpica, para todos. No entiendo,
0: señora,
14: por qué no ponen mis mensajes. Siempre les mando mensajes y no me los ponen. Hay veces que me demoro porque trabajo y por el trabajo no puedo estar mandando mensajes de...
0: Ahí le pusimos un mensaje.
3: Pero hay que...
0: No, dejemos el regaño, dejemos el regaño.
14: Estar mandando mensajes depende del trabajo.
0: Sí.
14: Entonces, me pone muy triste porque toda la vida he escuchado Olímpica. Yo vivo en Colombia, soy de Colombia, pero estoy en España en ese momento, pero siempre escucho Olímpica. Entonces me parece como una falta de respeto para uno como oyente que hagan una cosa de esas, ustedes los locutores, y son todos. Entonces... Sí, me gustaría mucho hablar con Quique Gallego, que es el director de la emisora, y preguntarle qué es lo que pasa. O sea, no entiendo por qué no ponen mis mensajes, no lo entiendo. Nunca les he faltado al respeto, nunca, al contrario. Entonces, es eso. Un abrazo, feliz tarde.
5: No se salvó ni uno, muchachos. Ni uno se salvó. Ni Baruchito. Ni Doña Ruby se salvó.
0: Barucho es el que menos pone los mensajes.
3: Pero yo le voy a
0: decir, por eso es alias Malagarra.
3: Vos le voy a decir dos cosas primero a nuestro oyente querido.
0: Primera,
3: ¿ha mandado algo para el emisor? No, cierto. Bendito Dios.
5: Y la otra cosa, que no, mi amor. El cartel de saludos.
1: Pero mire cómo es la vida. Como dice Braille de Morphy. Si
0: ella hubiera,
1: enviado el mensaje normal que ella siempre nos envía.
5: Hasta de pronto.
1: Hasta hubiera sonado en este momento.
0: Claro, ¿sí? Bueno. Tiene que entender, doña Marta Arboleda, un abrazo para usted. No es personal.
3: Que
0: no
3: vive en la. ¿En qué dirección aparece?
1: En España.
9: Pero
1: España.
9: Yo le puse uno a ella ayer. Ayer le puse uno a Marta.
0: ¿Sí?
5: Entonces, blasfemia.
9: Ayer le puse uno, entonces no lo escucho porque ella dice blasfemia. Que a veces por trabajar no los escucha. Yo le digo a los oyentes los sábados en el Bailables que, por ejemplo, reenvíen los mensajes, porque, por ejemplo, yo estoy acá, veo Marta Arboleda, me voy a hacer chichi, y cuando llego a hacer chichi, ya no está Marta Arboleda.
5: Está Rubio.
1: No, ustedes se imaginan la cantidad de mensajes que entran. No,
3: es que eso es lo que iba a decir en este momento, solo en este programa, en este momento, van 600 mensajes.
0: No se lo tome personal, doña Marta. Exacto. Que nosotros no miramos nombres, sino que vamos poniendo mensaje que va llegando, mensaje. Si de repente suena una canción, en esa canción llegan 20, 30 mensajes más, ponemos los que van llegando arriba, entonces...
5: Aleatoriamente.
0: Sí, son demasiados mensajes. No es personal y tampoco ponemos los audios de nuestro amigo. Por ejemplo, voy a poner este... No, este no.
3: Póngale de mi tía,
0: no.
3: Póngale de mi tía.
5: Nos van a
3: reír.
15: Desde Cartago reportando sintonía, que hoy gana la selección 3-1.
1: Buena. 3-1.
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5: Yo quiero saber si después de esto Martica nos... Martuchis, no se enoje.
0: No,
5: nos mandó otro mensaje.
0: Pero
5: de pronto.
0: Sí, acusa a los Gotumba.
9: El teléfono de Quique es...
3: Acusa a los Quique, por favor.
0: No, es con respeto
1: para Martica, pero, o sea, entendemos, muchas personas seguramente pensarán, venga, a mí tampoco me pasan los mensajes, ustedes entienden que llegan muchos, pero seguramente usted no va a estar, yo estoy segura que usted no va a poder estar a toda hora, todo el día pegado a Olímpica Estéreo, ojalá así fuera, pero seguramente, mira, Barucho, por ejemplo, ayer le pasó un mensaje a doña Marta.
0: Mire, es tan al azar.
5: Y le creo a Baruch.
0: Es tan al azar que ella hubiese podido insultarnos ahí. Lo tiramos al aire.
5: Claro.
0: Nada que hacer.
3: Lo único que le digo a Martica es que se va a perder la gira en Europa, donde vamos a estar nosotros, porque vamos a dejar entrar. ¡Mentira!
5: Ya no hay VIP.
0: Se comentaron ya, Marta, güey, que
9: sí, no, la otra es que reenvíen los mensajes, reenvíen. Sí,
3: Martica, yo la escribí en interno para que quede con mi número privado.
1: Muchas personitas lo que hacen es reenviar el mismo mensaje varias veces hasta que se
0: pueda. Imagínese dándole el número privado a todos los oyentes.
3: Yo a Martica sí le voy a mi número privado porque necesito la corilla.
0: Denle primero el de Quique. 6:47, musiquita, venimos también a contarles titulares de las noticias más importantes en esta nueva mañana. Abrazo grande para toda la gente que está en el exterior, que está también ejerciendo su derecho al voto durante toda esta semana. Salga a votar, vaya. Ahorita les cuento, hay países donde solo hay 72 personas
1: para votar.
0: Para votar.
1: Bueno, pero cada voto cuenta.
0: Marruecos, por ejemplo, tiene como 70 personas más o 40 más o menos.
9: Sí, habilitadas.
0: Exactamente, 40 personas habilitadas. 6:48, Pereira, es Olímpica Estéreo. No, señor.

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6: 6 para las 7. 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

0: 6 de la mañana, 59 minutos. Momento de dar gracias a Dios en esta nueva mañana. Usted en su casita seguramente dedique 2 minuticos, 3 minuticos a agradecer en esta nueva mañana, a ponerse en estado de conciencia para afrontar este nuevo día con todo lo que venga en él, con las vicisitudes que tenga usted en su diario vivir, con las fortalezas que tenga también, con las incomodidades que se le presente en este nuevo día. Seguramente es motivo de agradecer también que usted tenga buena salud y que usted tenga hoy la disposición para escuchar estas bonitas palabras del padre Alexander Ramírez, que llega con sotana amarilla roja, amarilla, azul y roja.
1: ¿Cómo? ¡Ay, qué bonita le queda!
0: Sotana amarilla.
2: Tricolor.
0: Tricolor. Alpargata rojas. El padre Alexander Ramírez, que le hace honor, pues. No, mentiras, eso es bromeante.
1: Alpargata está más amarrada que una caja para las Amazonas. Sí.
0: Las palabras de nuestro guía espiritual, nuestro gran amigo, el padre Alexander Ramírez.
2: Y con ustedes,
3: Alexander el Padre.
4: Buenos días, que Dios los bendiga infinitamente en este miércoles, ombliguito de semana 17 de junio con Olímpica Estéreo 102.7 y temprano en Babacano, apoyando a nuestra selección desde este momento, para que a las 9 de la noche con mucha fe y esperanza podamos atraer bendiciones, una gran victoria, una alegría que nada ni nadie nos pueda quitar. Bienvenidos a la reflexión. La felicidad es un trayecto, no un destino. Una vez un padre de familia acaudalada llevó a su hijo una excursión por el campo, con el firme propósito de que viera qué tan pobre era la gente del campo y comprendiera el valor de las cosas y lo afortunados que eran ellos. Estuvieron por espacio de un día y una noche completos en la granja de una familia campesina muy humilde. Al concluir el recorrido y de regreso a casa, el padre preguntó a su hijo: ¿qué te pareció el viaje? Excelente, papá. ¿Viste cuán pobre y necesitada puede ser la gente? Sí. ¿Y qué aprendiste? Dijo el niño. Nosotros tenemos un perro en la casa, ellos tienen 4. Nosotros tenemos una piscina de 25 metros, ellos tienen un arroyo que no tiene fin. Nosotros tenemos lámparas importadas en el patio, ellos tienen miles de estrellas. Nuestro patio llega hasta el límite de la casa, el de ellos tiene todo el horizonte. Especialmente, papá, vi que ellos tienen tiempo para conversar, compartir, convivir en familia. Tú y mamá tienen que trabajar todo el tiempo y casi nunca los veo, y rara es la vez que charlan conmigo. Al terminar el relato, el padre se quedó mudo y su hijo agregó: gracias, papá, por haberme mostrado con este recorrido lo ricos que podríamos llegar a ser. Recordemos, la felicidad es un trayecto, no un destino. Que la bendición de Dios Todopoderoso, Padre, Hijo y Espíritu Santo, descienda sobre nosotros, permanezca para siempre y nos haga valorar la riqueza de tener una familia, unos buenos espacios, la paz y la tranquilidad de los sitios donde vivimos. Que sea esa la mejor actitud con la que hoy vivamos y fuerza para nuestra selección. Yo escucho Olímpica porque me pone de todo y bien bueno.
3: ¡Y bien bueno!
2: Gracias, padrecito. Palabra padre, palabra reflexión. 320-670-1027, 7-2 minutos. Gracias.

0: Buenos días. El marcador para hoy es 1-0 ganando Colombia.
1: Siete de la mañana, 9 minutos. A esta hora, noticia positiva con la alcaldía de Pereira. Más de 120 emprendedores, empresarios, fortalecieron los negocios en el segundo congreso hecho en Pereira Conecta. La alcaldía de Pereira, a través de la Secretaría de Desarrollo Económico y Competitividad, realizó con éxito el segundo congreso hecho en Pereira Conecta. Un espacio diseñado para impulsar el crecimiento empresarial, fortalecer capacidades comerciales y generar nuevas oportunidades para los emprendedores y empresarios de la ciudad. Abro comillas, seguimos abriendo oportunidades reales para quienes emprenden y generan empleo en Pereira con estrategias como hecho en Pereira. Fortalecemos el tejido empresarial de la ciudad, conectamos a nuestros emprendedores con nuevas oportunidades de negocio y consolidamos una economía más competitiva para todos los pereiranos. Cierro comillas, destacó el alcalde de Pereira, Mauricio Salazar. 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
3: 7:11, vamos con la primera parte del horóscopo Olímpica, vamos con nuestros amigos de Aries, Tauro, Géminis y Cáncer.
2: Aries, nacidos entre el 21 de marzo y 20 de abril. Aries.
4: 7:10, ya son las 7:10. Mensaje para este nuevo día. Hoy es ya 17 de junio. Y para los arianos, bueno, Aries, te llegará hoy una excelente noticia que te ilusionará, algo que proyectabas y que te costaba creer que pudiera materializarse por los contratiempos que tuviste que afrontar a diario. Y esto está a punto de hacerse realidad. Tú estarás con el ánimo arriba y con un merecido subidón de energía. Eso es maravilloso. Recuerda que has sido tú mismo quien, con tu actitud de cooperación y de buena sintonía con los demás, has propiciado que ahora el viento sople a tu favor. Y además, Aries, bueno, pues ahora tienes toda esa energía que te conduce a lograr tantas cosas que tú has querido. Este viento te conducirá a un puerto con el que tú estabas soñando hace mucho tiempo. Y por fin estarás convencido de que, por adversas que sean las situaciones, las circunstancias, nunca hay que perder la esperanza. Así que recomendación, Aries, dedica tiempo en estos días, sobre todo a reflexionar y a meditar, sobre todo por cuestiones que te preocupaban. Números para los arianos, hoy, atención, 5:27.
2: Tauro, los nacidos entre el 21 de abril y el 20 de mayo. Tauro.
4: Bueno, si hablamos de los nacidos bajo el signo Tauro, también hay una energía positiva. Es justo lo que requieres ahora, precisamente, Tauro. Estás muy bien auspiciado. Y sobre todo para hablar con tu pareja. Esa parte sentimental está muy bien por el tema de la comunicación. Tú debes puntualizar algún tema que tienen pendientes o de pronto preguntar sobre cosas que tú quieres averiguar. Aclara conceptos y así la relación tenderá a fortalecerse. Estás ahora protegido por una conjunción astral que beneficia obviamente tu bienestar emocional. Si todavía no has encontrado a esa persona importante, a tu media naranja, y quieres dejar ya esa etapa en soledad, piensa en quién podría ocupar ese lugar en tu corazón. Tauro, de tus conclusiones de hoy depende tu felicidad futura. Aprovecha también este momento de reflexión para percatarte de todo ese sonido que a veces hacen otras personas. Es una tremenda tontería, pues no te pongas a hacerle caso a todo el mundo. Zanja todas las diferencias también con otros y procura mantener buenas relaciones con tu entorno. Si alguien no te interesa, aléjalo de tu vida sin pelear. Los números para los nacidos bajo el signo Tauro, atención, 0-13. Para los nacidos bajo el signo Tauro, 0-13.
2: Géminis, los nacidos entre el 21 de mayo y 20 de junio. Géminis.
4: Para Géminis hay una recomendación importante hoy. Confía más en tu intuición, Géminis. Te vas a encontrar ante una decisión que puede ser muy importante, una decisión muy trascendental y te va a servir muchísimo. Atiende a tu voz interior. Puede que lo que te diga ahora sea una opinión contraria a todos. Es muy probable que cada personita te dé gratuitamente su opinión y que todas sean diferentes. Es normal, no sabrás qué decidir. Por eso es importante que a diario obvies a esas personas, te hagas caso solo a ti mismo. Tú has conseguido acumular, digamos que un gran poder intuitivo, y eso pues te hace más válido para determinar qué tienes que hacer. En estos días, reflexiona sobre esos temas que de pronto te han tenido un poco inquieto. Recuerda que tú eres de los que más partido le va a sacar a este tiempo. Estás creciendo espiritualmente y por supuesto vas a descubrir en ti facetas que desconocías y que te van a sumar muchísimos puntos. Números para

0: 7 de la mañana, 14 minutos. Bueno, Cáncer, es un día idóneo para demostrar hoy a los tuyos y a tu entorno más cercano la gran importancia que tienen en tu vida. Seguramente hasta ahora ni se te había pasado por la cabeza hacerlo, pero no solo es conveniente, sino que también es necesario. Los astros hoy propician esos acercamientos que son muy beneficiosos para todos y muy especialmente para ti, porque también te sentirás reconfortado espiritualmente con ese gesto. La influencia lunar agudiza toda esa sensibilidad y te permite captar mucho mejor los sentimientos ajenos. También hay una buena noticia en el ámbito familiar o referente a una personita muy cercana a ti. Te alegrará esa jornada. Recuerda que con tu pareja hoy vas a vivir un día lleno de comprensión, después de una etapa en la que habían algunos roces casi que todos los días. Si crees que te has pasado en algún aspecto, bueno, es el momento apropiado para que puedas pedir perdón y puedas pedir disculpas. Los números, atención, para Cáncer, 782.
1: Número de la suerte para esta primera parte del horóscopo: Aries, Tauro, Géminis y Cáncer. Atención, Aries, 527, 527 Aries, Tauro, 013, 013 Tauro, Géminis, 194, 194 Géminis y Cáncer, 782, 782 Cáncer, cuatro cifras para Aries, Tauro, Géminis y Cáncer, 50, 17, 50, 17.
2: Nos van dejando su nota de voz a través del 326-70-27. ¿Cuánto queda el marcador hoy? Colombia le gana a Uzbekistán, Uzbekistán a Colombia, se nos cuenta. 7-16, buenos días.
3: Buenos días, Olímpica. Para desearles un feliz y maravilloso día a todos ustedes. Mesa de trabajo de mis compañeritos de Urbanos Pereira. Ahí a Carepiña en la 587. A Marichu en la 432 de Alcalá, a Poltronita en la 485 de Alcalá, a Gallinazo en la 022 de Cañarte. Dales un feliz y maravilloso día. A Verneya en España, a Posillo en México. Tengan un excelente y maravilloso día, que Dios y la Virgen los acompañen. Hoy gana 1-0 la selección Colombia. Dios los bendiga. Un saludito ahí muy especial también a Galán, el de la S143.

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6: 7 de la mañana, 23 minutos. 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
6: 7 de la mañana, 24. 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
2: 7:28, ya son las 7:28. Don Norman Villa, un abrazo bien especial. 5 diales más adelante. 7:28, un abrazo grande para todos los que nos escuchan también desde Cuba. Y muñecos también. Muñecos Mundo Nuevo, escuchando Olímpica Estéreo. 7:28. Bueno, les contamos lo que es titulares en los diarios de la ciudad. Ayer se llevó a cabo un hallazgo de un cuerpo desmembrado y encostalado. Esto es noticia importante para la ciudad de Pereira. Un olor extraño que despertó las sospechas.
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2: Destacan los diarios de la ciudad, un cuerpo desmembrado y oculto dentro de costales fue encontrado en una zona cafetera, la Vía del Pollo, jurisdicción de Pereira. Aunque la identidad de la víctima se desconoce, todo indica que se trataría de un hombre. Olímpica. El hallazgo se registró sobre las 9 de la mañana del martes 16 de junio en la vía sentido Parque Industrial Dos Quebradas. Un trabajador de la finca Llano Grande realizaba labores de campo cuando percibió un fuerte y fétido olor que provenía de una zona boscosa cercana a un desagüe de aguas lluvias. Al verificar, se percató de que se trataba de una persona muerta, así que informó a las autoridades policiales que llegaron al lugar. Al verificar, confirmaron que se trataba de un homicidio. El agricultor manifestó que el día lunes, que estaba trabajando su mascota Morocco, se asomó hasta un desagüe de aguas lluvias de la Vía del Pollo, de donde provenía el fuerte olor. El perro brincaba, entraba y salía, y él notó que el perrito estaba inquieto, incluso hasta chillaba, pero no le prestó atención y al terminar la jornada laboral se fue para su casa. En la mañana de ayer, Morocco no le quiso acompañar. El hombre decidió ponerse un tapabocas por el fuerte olor que había en la zona para poder ir a trabajar. Al llegar al lote, decidió asomarse para descubrir el origen del olor fétido y fue así como halló a la persona que estaba allí sin vida.
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2: El grupo de criminalística de la SIJÍN se desplazó al lugar y realizó la inspección técnica del cadáver. Durante la diligencia se encontraron 2 lonas que contenían diferentes partes de un cuerpo humano, entre ellas extremidades, tronco y cabeza. La víctima vestía ropa deportiva y debido al avanzado estado de descomposición, se presume que llevaba aproximadamente 8 a 10 días sin vida. Olímpica. Las primeras hipótesis apuntan a que el cuerpo habría sido arrojado desde la parte alta de la variante El Pollo y rodó por el barranco hasta quedar atrapado cerca del canal de aguas lluvias, donde permaneció oculto durante varios días. Debido al estado avanzado de descomposición, los investigadores no han podido establecer cómo fue asesinada la víctima, si a bala o de otra manera. Tampoco fueron encontrados documentos que permitieran identificarla. Los restos fueron trasladados a medicina legal como cuerpo no identificado, donde se practicará la respectiva necropsia y se adelantarán los procedimientos forenses para tratar de establecer quién era la víctima y la forma de su muerte.
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2: 7:31, ya son las 7:31. El ELN liberó a policías secuestrados, pero no a los funcionarios del CTI. Olímpica. Y es que el orden público vuelve a ser tema de preocupación en Colombia tras 2 hechos de alto impacto relacionados con grupos armados ilegales. Por un lado, el ELN entregó a una comisión humanitaria 2 agentes de la policía que permanecían secuestrados desde el mes de julio del año 2025. Olímpica. Esto pasó en el departamento de Arauca. Sin embargo, la guerrilla se negó a liberar a 2 investigadores del CTI de la Fiscalía que continuaban en cautiverio. Por otro lado, Medicina Legal confirmó que 4 de las 9 personas que murieron durante un bombardeo contra el Clan del Golfo eran menores de edad.
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2: 7:31. Atención Pereira, padre e hijo fueron acribillados en Cartago. La violencia volvió a golpear al municipio de Cartago. Un padre y un hijo adolescente fueron asesinados a bala en un ataque sicarial que ocurrió frente al parque infantil del barrio Brisas del Río. Las víctimas fueron identificadas como Víctor Alfonso Builes Posada, de 36 años, y Giancarlos Builes Posada, de 15 años, quienes murieron en el lugar de los hechos. Olímpica. El doble homicidio se registró hacia las 8 de la noche del día lunes 15 de junio. De acuerdo con información recopilada por las autoridades, padre e hijo se movilizaban en una motocicleta negra. Sin embargo, apenas se detuvieron, fueron sorprendidos por sicarios armados. Los agresores no les dieron tiempo ni siquiera de bajarse del vehículo. En cuestión de segundos, abrieron fuego contra ellos hasta dejarlos sin vida. Los estruendos de los disparos causaron pánico entre los habitantes del sector, quienes alertaron a las autoridades policiales. Tras recibir el reporte del ataque, unidades de la policía se desplazaron al lugar y acordonaron la escena para evitar la alteración de las evidencias. Funcionarios de criminalística de la SIJÍN realizaron la inspección técnica de los cuerpos.
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2: 7:33 minutos, están robando mucho.
3: Bastante.
2: Atracó a dos menores en menos de una hora en Pereira y este hombre terminó tras la reja. Lo que comenzó como una tranquila mañana de sábado para dos adolescentes terminó convertido en una pesadilla. Juan Camilo Sierra Parra, de 37 años de edad, fue enviado a la cárcel luego de ser señalado de atracar a dos menores de edad en Pereira, a quienes habría intimidado con armas blancas para quitarle sus teléfonos celulares. Según la fiscalía, el primer robo ocurrió a las 8:22 de la mañana del día sábado. Juan Camilo habría abordado a una menor de 14 años, la sujetó del brazo y la amenazó diciéndole que si no le entregaba el celular, le iba a disparar. Para hacer más creíble la amenaza, llevó una de sus manos debajo de su camisa mientras le ordenaba que guardara el teléfono en su bolso. La adolescente, en medio de su angustia y del miedo, le entregó un iPhone 11 color blanco, evaluado en 1.500.000 pesos. Pero el recorrido del delincuente no terminó allí. Hacia las 9:10 de la mañana, en el mismo sector, el hombre habría abordado a otro menor de edad, quien le tomó de la mano y lo amenazó con una navaja. La intimidó con lesionarla si no entregaba sus pertenencias. Bajo presión, terminó entregando su celular, evaluado en 900.000 pesos. Lo capturaron tras el segundo atraco, que estaban registrando cerca de la Universidad Tecnológica de Pereira, específicamente en la vía principal que conduce a la entrada 13 y salida hacia la vereda Mundo Nuevo. Cuando los uniformados llegaron al sitio, fueron abordados por una de las víctimas, quien aún estaba nerviosa, y resultaba que lo había relatado, o relató lo que el hombre le había amenazado con un cuchillo, se le había robado su celular, y con la descripción entregada iniciaron un recorrido por la zona. A pocos metros encontraron a un hombre que al parecer intentaba cambiarse la ropa y los zapatos para evitar ser reconocido.
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2: Lo capturaron. Dice que Juan Camilo fue presentado ante un juzgado primero promiscuo municipal de Marsella, donde la Fiscalía 29 local Uri le imputó el delito de hurto calificado y agravado. El procesado no aceptó los cargos. Sin embargo, teniendo en cuenta la gravedad de los hechos y los antecedentes judiciales del capturado, la Fiscalía solicitó medida de aseguramiento en centro carcelario y el juez, ante la gravedad de los hechos, lo envió a prisión.
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2: 7:35. Hechos que nos cuentan los diarios de la ciudad. En Dos Quebradas, mucha atención, aceptó el crimen y fue enviado a prisión. Olímpica. Hablamos del caso de Alejandro Montoya Maecha, conocido con el alias de Huevo, que aceptó su responsabilidad en el asesinato de Karen Juliana Ocampo Giraldo, de 36 años. Crimen ocurrido en el municipio de Dos Quebradas. Luego de reconocer su delito, fue cobijado con medida de aseguramiento en centro carcelario. El homicidio ocurrió en la noche del sábado 9 de mayo de este año, entre las 10:30 y 11 de la noche, en el barrio Aurora Alta de Dos Quebradas. Karen Juliana estaba en la carrera 21, frente a la panadería Superpan, cuando fue abordada por varios hombres que se movilizaban a pie. Según la investigación, uno de los sujetos sacó un arma de fuego, le disparó en repetidas ocasiones contra la mujer. Los proyectiles impactaron diferentes partes de su cuerpo. Tras el ataque, Karen cayó al suelo mientras los agresores estaban escapando del lugar. Familiares y personas que se encontraban cerca intentaron auxiliarla y la trasladaron de urgencia al Hospital Santa Mónica de Dos Quebradas, pero ingresó sin signos vitales. De acuerdo con el informe médico, recibió 6 impactos de bala en el tórax, el costado izquierdo y el abdomen.
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2: Alejandro Montoya Maecha, residente en el barrio Aurora de Dos Quebradas, fue capturado por unidades de la SIJÍN de ese municipio en cumplimiento de una orden judicial emitida por el juzgado segundo promiscuo municipal de Belén de Umbría. El procedimiento se llevó a cabo en el barrio El Japón de Dos Quebradas. Fue capturado, aceptó el crimen y enviado a prisión.
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2: 7:37 minutos, noticias, hechos que nos cuentan los diarios de la ciudad. Ya venimos a contarle más detalles de lo que será hoy el partido Colombia-Uzbekistán. 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

0: 7:38. 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
1: Bien, AM.

0: 7:44, 7:44. Hoy es un día muy especial, mi Joa.
1: Sí, hoy vamos a apoyar a nuestra Selección Colombia y además todos ansiosos por ese debut. Eddie, me imagino que todos pendientes también de cuál va a ser la nómina, que generalmente dicen para este tema de los mundiales, se está anunciando como una hora antes de iniciar el partido, ¿no? Más o menos.
2: Sí, más o menos se da a conocer. Es más, yo creo que hacia el mediodía ya se tendrá que conocer. ¿Sí? Eso porque a veces ni siquiera los jugadores la conocen, pero yo creo que ya debió haber, más o menos uno va haciendo el presagio, ¿no?
1: No, y está bien que por estrategia que también se demoren, ¿no?
2: Exactamente. 7:45, usted nos sigue dejando su notica a vos, 326-70-27. ¿Cuánto queda para usted en la Selección Colombiana de Fútbol? Hoy los invitamos a Dos Quebradas, que es la sede de la Sele. Uh-huh. Estaremos allí en el parqueadero junto al Centro Comercial El Progreso.
1: Vamos a estar allí, recuerden, a partir de las 4 de la tarde. Ya sabemos que el partido es 9 de la noche, sí. Pero obviamente hay una previa. La idea es que todos nos pongamos a tono definitivamente con el debut de nuestra Selección Colombia, o sea que un lugar ideal para que usted se reúna con sus familias, con su familia, con sus amigos, con su parche, con los parceros, a disfrutar de este gran partido de la Selección Colombia.
2: Notica de voz, recuerden que hoy tendremos también, hay una zona especial para los niños. Ajá. en esta sede de la Alcaldía Dos Quebradas, que la Alcaldía Dos Quebradas dispuso allí, junto al Centro Comercial El Progreso, para que nos veamos el partido en pantalla gigante. Vamos a tener artistas, vamos a tener también risas, vamos a tener gastronomía, vamos a estar también con un gran artista de la Casa Olímpica, que es Ángel Popular, que estará allí acompañándonos también en la previa de este partido maravilloso que jugará Colombia en el mítico estadio de Ciudad de México, el Estadio Azteca, frente a Uzbekistán a las 9 de la noche. Va a ser tempranito, no muy temprano, para que los niños de pronto no se le cansen y no se le duerman a eso de las 7 de la noche y puedan disfrutar de un excelente partido. 7:46, ¿qué nos dicen los oyentes? Buenos días.
3: Muy buenos días, aquí sintonizado con la mejor emisora Olímpica Estéreo, la mejor emisora, la que nos pone todo. Y bien, bueno, Marochito, señorita Alicia, toda la mesa de trabajo, un saludo bien grande, un abrazo bien grande, aquí por los lados de Villaverde, ya laborando, trabajando, gracias a mi Dios, hombre, conectado con la mejor emisora. Oiga, aquí pales un puntaje bien bueno de ese partido, pongámosle un 2-1, un 2-1, hay que irnos al extremo, pero un 2-1 está muy bien. Oiga, saludos para todos, un abrazo, bendiciones, un abrazo, buen día para todos.
2: Un abrazo, mi hermano, gracias por saludarnos, esta hora de la mañana, su marcador, buenos días.
4: Buenos días, Olímpica, reportando sintonía desde Nueva York, Melba Rengifo. Hoy quedamos 3-1, ganando Colombia, que viva mi Colombia.
2: Ya está optimista también.
1: Muy
2: a
1: chévere,
2: esta hora de la mañana.
1: Me gusta.
5: Buenos días, Olímpica, que Dios los bendiga. Para participar en el Apoya Colombia 2. Uzbekistán 2. Yo escucho Olímpica porque me pone de todo y bien bueno.
1: Un empate.
5: La novia Toro y Trago.
2: Un abrazo, mi amor. Gracias por saludarnos a esta hora de la mañana. Buenos días.
6: Buenos días, Olímpica. Un saludo para todos ustedes y que hoy gana la selección. Hoy gana 3-1.
2: 3-1, buen marcador, buen marcador.
1: Ojalá.
2: Doña Norelia, buenos días.
7: Buenos días, señores Olímpica. Serían tan amables y me regalan el número de teléfono del señor que abogado que vaya donde ustedes. ¿Cómo es el número de teléfono?
2: Vienen muchos, tiene que decirnos cuál. Me imagino que es Diego Medina, ¿no? 7:48, ya le vamos a buscar el numerito y se lo entregamos.
1: Son las 7:48.
2: Dice que dos de las tres veces que la tricolor ha jugado en Ciudad de México han sido en el mítico Estadio Azteca, hoy llamado como Estadio Ciudad de México. Su estreno en dicho escenario fue en 1994, donde los dirigidos de Francisco Maturana disputaron un amistoso ante los locales e igualaron 0-0. Por su parte, Colombia por última vez jugó en este estadio en 2002, cuando México se preparaba para el Mundial de Corea-Japón, y en aquella ocasión los locales ganaron 2-1. La estadística habla de que los jugadores convocados por el entrenador argentino en esta Copa del Mundo de Estados Unidos, México y Canadá, el 65,4% son debutantes en la máxima cita orbital. Aunque con la gran experiencia europea, como el caso de Luis Díaz, referente de la tricolor junto a Lucho, aparecen nombres como el de Álvaro Montero. Daniel Muñoz, John Lucumí, David Machado, Richard Ríos, John Arias, Kevin Castaño, Juan Camilo Portilla, Jorge Carrascal, Hamilton Campás, Luis Suárez, John Córdoba, Gustavo Puerta, Willy Ardita, Juan Camilo El Cucho Hernández y Carlos Gómez, que se darán cita también, 8 entre estos jugadores del 65,4% que son debutantes en nuestra selección colombiana de fútbol. Y otro hecho destacable para Pereira y Risaralda es la presencia, por supuesto, del atacante pereirano Juan Camilo Hernández, quien espera poder sumar minutos hoy contra los uzbecos. Cucho, que es el tercer futbolista de casa en ser mundialista en la categoría mayores tras lo hecho por José Fernando Santa en Francia de 1998 y José Heriberto Izquierdo en Rusia de 2018.
1: Bueno, ahí están datos muy interesantes de nuestra selección Colombia, que hoy jugará ante Uzbekistán. Próximo partido será la próxima semana, martes, 9:00 p.m. también, ante República del Congo.
2: Del Congo. Y el 27 estará jugando entonces con Portugal, partido que es, sábado, es, ¿no?, el más llamativo, exactamente.
1: Sábado 27 de junio, ese sí será a las 6:30 p.m.
2: 7:52, me gustan estas cosas. John Arias, que es jugador de la selección colombiana de fútbol, además un referente importantísimo, instaló pantallas gigantes en la zona más vulnerable de Quibdó.
0: Ay, qué bonito.
1: Qué bonito.
2: Eso para que todos los bonito niños gesto. Y obviamente toda la gente de allí tenga la oportunidad de ver los partidos de Colombia en el Mundial. Antes de que salte a la cancha para disputar su primer partido en el Mundial 2026, en el norte de Quibdó, cientos de personas estarán reunidas frente a estas dos pantallas gigantes instaladas por John Arias, que es un futbolista chocuano precisamente, que se acordó de su tierrita, dijo, momentico, qué rico que todos...
1: Ay, muy bonita.
2: Si yo en algún momento soñé con ver los partidos de la Celia allá y no se podía, yo le voy a dar la oportunidad a toda la gente de que instalemos esas pantallas y de que puedan ver todos el fútbol. Porque además eso inspira a los niños, ¿no? Y eso debe
0: a superarse
2: manera,
0: también.
2: Claro, los niños del Chocó, de estas zonas así, piensan es en el fútbol como un tema de superación.
1: Y hay que, siento yo, Eddie, hacer el llamado a saber celebrar también. Uh-huh. Si es que ganamos de la mano de Dios, hay que saber celebrar. Lo que dices tú, a veces con el tema de la celebración, parece que no estuviéramos preparados para recibir buenas noticias. Uh-huh. Y no sabemos hacerlo también. Sabemos que generalmente la celebración viene acompañada de licor, que la cervecita, que una
0: y luego una caravana.
1: Ojalá hacerlo con moderación.
2: Bueno, además que el equipo no está fácil tampoco. Entonces, usted tiene, en este momento Uzbekistán tiene una de las defensas más sólidas del campeonato mundial, porque viene de, creo que de perder solo un partido como de 15.
1: Imagínate.
2: Entonces tiene una defensa muy sólida. Además tiene a su técnico, a su entrenador, un campeón del mundo que es Cannavaro, el italiano, que pues ha llevado también esa disciplina a los asiáticos, y eso es importante tenerlo en cuenta. Además vamos a jugar en un escenario de altura, son sobre los 3.000 metros sobre el nivel del mar, y eso también hay que considerarlo por parte del técnico de los colombianos.
1: Primera vez que clasifican a un mundial, ¿no? El tema de
2: Uzbekistán, sí.
1: ¿Cierto?
2: Sí, sí, porque en este momento se abrió la convocatoria a más de las selecciones que se tenían normalmente en los mundiales.
1: Que además creeríamos, cuando escuchamos que primera vez que van a un mundial, usted diría, no, pero ¿será que eso le baja el nivel? Pues con el partido en estos días, donde ganó quien no creíamos, queda muy claro de que son 11 contra 11.
0: No, y al contrario, yo creo que van con mucha más hambre de ganar.
1: Claro, exacto, van con toda.
2: ¿Qué nos dicen? Buenos días.
8: Hola, señores Olímpica. Mi nombre es Marlene Morales y reporto sintonía desde San Clemente, Cuenca. Que tengan un feliz y bendecido día y hacer mucha fuerza hoy por nuestra selección. Mi puntaje es 2-1, ganando Colombia. Con la ayuda de nuestro Señor Jesús, así va a ser.
1: Ojalá.
8: Que tengan buen día. Dios los bendiga.
2: Un abrazo, muchas gracias. Algo de música, ya viene la segunda parte del horóscopo Olímpica en esta nueva mañana. Usted que escucha temprano es más bacano, que nos ve también a través de Yo Escucho Olímpica Estéreo en la ciudad de Pereira, en nuestro Facebook, Yo Escucho Olímpica Pereira, a través de nuestro TikTok también, a través de nuestras redes sociales, en nuestro Instagram, arroba Olímpica Pereira. Entra ahí, sintonícenos también a través de las redes sociales. 7:54 minutos.

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0: 8:04, 8:04. Vamos con la segunda parte del horóscopo olímpica. Leo, Virgo, Libra y Escorpión.
1: Leo, los nacidos entre el 21 de julio y el 21 de agosto. Leo.
2: 8 de la mañana, 5 minutos, son las 8, 5 minutos a esta hora con Olímpica 102.7. Nos vamos con la segunda parte del horóscopo. Atención, el turno para los nacidos bajo el signo Leo. Estamos entregando el horóscopo diario. Bueno, Leo, hoy para ti es un gran día. Aprovecha, aprovecha porque tienes una energía bien bonita y además debes mantener contra viento y marea tu espíritu positivo. Aunque las circunstancias se te compliquen, ahora podrías descubrir que una persona en la que tú confiabas te ha engañado o te ha ocultado algo desde hace tiempo. En lugar de desanimarte, piensa que conocer la realidad es un paso muy importante y que ahora tienes que seguir avanzando. Seguro no será fácil y te costará lo tuyo desengancharte de esa amistad o quizá de ese amor. No podrás hacerlo de la noche a la mañana, pero hoy mismo proponte no buscar más a esa persona, no llamar más a esa persona. Tú no sigas adelante con algo que no te aportará algo positivo. En todo caso, lo que te aportará serán disgustos. Hazlo, aunque te resulte duro, si quieres preservar tu bienestar emocional diario en el futuro. El tiempo todo lo cura y cada vez será más fácil avanzar sin recordar. Habla hoy con tus verdaderos amigos. Tenlo presente, Leo. Los números para ti, 446, 446.
1: Virgo, los nacidos entre el 22 de agosto y 22 de septiembre. Virgo.
2: ¡Olímpica! Bueno, para Virgo, contacta hoy con tus amigos a quienes no ves hace muchísimo tiempo, especialmente con los que llevas desconectado mucho tiempo. Alguna de estas personitas tiene algo interesante que contarte. Refréscales la memoria, da tú el paso, porque recuerda que todos necesitamos ese contacto y a ti especialmente te ayudará muchísimo. También acuérdate de quienes nunca tienen un no para ti. Es justo que se lo agradezcas. Estos son días de reflexión, son días de agradecimiento, Virgo, tal como te está señalando tu parte más espiritual. También de hacer favores sin esperar a que te lo pidan. Recuerda que la espiritualidad flota en el aire. Y no importa que creas en esto, no. Lo cierto es que el universo astral está influyendo de alguna forma en tu mundo. Te sentará muy bien, por ejemplo, meditar un poco. Descubrirás a través del pensamiento quién desearía estar mucho más cerca de ti. 6:94, los números para Virgo.
1: Libra, los nacidos entre el 23 de septiembre y 22 de octubre. Libra.
2: ¡Olímpica! Bueno, Libra, tú visualiza hoy ya realizado ese deseo que no parece estar muy bien encaminado, Libra. Si has luchado por algo que no acaba de realizarse, bueno, hay que pensar en positivo y sobre todo concentrar toda tu energía en ese tema. Repítelo varias veces a lo largo del día, visualizarlo y energizarlo. Dentro de muy poco vas a comprobar los beneficios y efectos de esta fórmula y el poder mental que puedes tener. No te dejes vencer por los nervios cuando las cosas parece que no acaban de llegar nunca. Si tú te relajas, todo se te hará pues muchísimo más llevadero. Valora también la importancia de quienes te rodean, Libra, y date cuenta que es en tu propio hogar donde encuentras la paz y la armonía que necesitas a diario. Recuerda que la comprensión, incluso el amor condicional, si es junto a tu pareja, date cuenta de lo afortunado que eres al tener a la persona que amas junto a ti. Los números, atención, para los libranos, 852, 852.
1: Escorpio, los nacidos entre el 23 de octubre y 22 de noviembre. Escorpio.
2: 8 de la mañana, 9 minutos. Si eres del signo Escorpión, alguien en quien tú tienes mucho interés puede sorprenderte muy agradablemente hoy. Si hasta el momento no habías hecho planes para el próximo fin de semana, quizás te propongan una salida con la que tú has estado soñando, o tal vez se trate de un encuentro romántico. Te ocurrirán cosas que te darán que pensar. Temas en los que no habías reparado ahora se convierten en algo muy importante. Siempre habías analizado las cosas bajo un prisma material, pero ahora te darás cuenta de que todo tiene también un aspecto espiritual que influye mucho en lo que te pasa todos los días. Escorpión, empieza a desarrollar más esa visión, porque ciertos asuntos a los que tú no le veías salida podrían solucionarse con esta nueva perspectiva. Estarás también hoy muy receptivo a los mensajes que emiten las personas sin darse cuenta. Los números para los escorpiones hoy, 220, 220.
0: Números de la suerte para la segunda parte del horóscopo olímpico. Atención, Leo, Virgo, Libra y Escorpión. Leo 446. Leo 446, 446 Leo, Virgo 694, 694 Virgo, Libra 852, 852 Libra, Escorpión 220, 220 Escorpión, cuatro cifras. Leo, Virgo, Libra, Escorpión 46, 82, 46, 82.

8 de la mañana, 14. 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

0: 8 de la mañana 25 minutos, ya son las 8 de la mañana 25. Siéntase más colombiano que nunca porque hoy juega nuestra selección colombiana de fútbol, debutando en un mundial en el que hace 8 años no íbamos. 8 años sin estar en la cita orbital.
1: ¿Desde Rusia?
0: Desde Rusia. Pasó Qatar, no fuimos.
2: Hay que ver si por allá, Barucito.
3: Es que muy lejos, muchachos. No, me haga recordar esa sensación que tenía cuando no fuimos.
0: Además que fue un mundial que no hicieron en junio. Lo hicieron en noviembre.
3: Noviembre, sí.
0: Para evitar
1: la ola de calor.
0: La ola de calor que hace allí. Pues es un país desértico, además. Uh-huh. Es por eso no fuimos. Qué calorcito. Ah. Y decidimos más bien aguantar todo para ser campeones de este mundial.
3: Dios te oiga, compay.
1: Uy, qué buena terminación de frase.
0: Sí, señor. Sí. Bueno, 8 de la mañana, 26 minutos. Recuerden que hoy estaremos también en diferentes lugares en la ciudad de Pereira. Usted que está buscando parche hoy, usted que está buscando plan hoy, estaremos nada más y nada menos que en Pereira de Dos Quebradas. Pero hay varias pantallas gigantes.
3: Sí.
0: Una es en Dos Quebradas, va a estar allá en Progreso. Uh-huh. Una pantalla gigante que ha dispuesto la alcaldía de Dos Quebradas, en la que además va a haber cambiatón de monitas.
3: O sea, usted está hablando del Panini.
0: Sí, sí.
1: ¿Panerazos?
0: El alcalde va a hacer cambiatón de figuritas del álbum Panini, entonces vaya tempranito también porque seguramente le conviene. Voy a ver si ahí me encuentro algunas que necesito. Unas, solo me faltan algunas.
4: Algunas 167 mil fichitas.
3: Qué risa que un día.
0: ¿Todas? 790 y algo.
3: Vea, un día estaba Kevin con sus figuritas y mostrándole a Juanito. Es que, y Juanito, ay, tan bonita. Esa no la tengo. No tenía nada, Juanito.
4: Pero lo que está diciendo Dios es verdad. Con el tema hoy de las monitas, allá en Dos Quebradas, el alcalde es muy apasionado. Muy apasionado con cambiar, con tener ahí. Así que hoy lleven ustedes el álbum y lleven las monitas para cambiar.
0: Sí, va a ser cambiatón. Entonces, recomendación a los niños que van a tener un lugar especial. Llévenlos tempranitos. Eso sí, lleve donde poner el álbum, que no se lo va a mojar. Dios quiera no llueva. Ojalá, esperamos buen climita hoy.
1: Hay que decir, va a ser un excelente clima.
3: No, pero Eddie, Baruchito en la mañana nos dijo a Joe y a mí que nos iba a enseñar a hacer ¿qué?
1: Un Aurelio.
0: ¿Qué? A ver, Aurelio, dos puntos.
5: ¿Qué es un Aurelio? ¿Quién es que juega Selección Colombia?
0: Contra Uzbekistán.
1: Una amiga mía que tiene una finca por Mundo Nuevo. Nuevo Sol.
0: Ok.
1: Sí, ahí tiene una finca. Y
0: esto pinta mal. Cuando nombra fincas.
3: Sí, por ahí ya empezamos. Unas ramas y tantas cosas.
0: Ahí ya parte de mentira y parte de verdad cuando él nombra una finca.
4: Estaban en una finca.
1: Las tres son verdades. Sí. Es una finca. Mi amiga Rosy, que es la dueña de la finca.
4: Rosy, la del...
1: Nandito es el hijo de la dueña de la finca.
0: Ok.
1: Y el Aurelio es verdad. Entonces es colocar un plato de losa plano, llena un vaso con agua, coloca el plato encima del vaso y lo voltea para que el vaso quede al revés, lleno de agua. Se coloca en una parte externa de la casa o de la finca, si uno ve amenaza de lluvia o está lloviendo, y dice, por favor... Esta agua, Dios, que vas a traer a este lugar, llévatela para un lugar donde haga falta agua.
0: ¿Funciona con personas?
1: No, solamente con clima.
3: Yo pensé, pero con una escoba para que funcione con personas.
1: Oye, y funciona. Hay que ponerle fe.
0: No, de hecho, ¿cómo se llama esta? La de la palma de cera. Ajá. Que usan que no deberían usarla en Semana Santa. También la usan para quemarla cuando hay lluviecita. Entonces queman un poquitico, unos pedacitos de eso, con un velón santo. Uh-huh. Y aparentemente pues eso disipa la lluvia, ¿no?
3: Yo escuchaba la de la cucharita y el tenedor cruzaditos. Uh-huh. La cucharita se me perdió. Esa la he escuchado.
0: 829, en Pereira también van a haber pantallas gigantes que ha dispuesto la alcaldía municipal de Pereira, que ha dispuesto también Cristian Toro con su Secretaría de Desarrollo Económico y Competitividad. En La Ferro, ¿también? En La Ferro, el sector de aceros va a tener pantalla gigante ahí en la cancha, cuando usted ingresa, sí, ahí en la cancha. va a estar también en la calle del Encuentro, la calle colorida que tenemos ahí cruzando el puente del Victoria.
3: Ajá.
0: Va a estar también en la zona T, que es en el sector de la Circunvalar.
3: De la Circunvalar.
0: Ahí va a tener también pantalla gigante. Y va a haber pantalla gigante en la Plaza Simón Bolívar, donde vamos a estar acompañándolos también con Olímpica Estéreo 102.7.
3: Plaza de Bolívar en Pereira.
0: Entonces no hay excusa Parque para que Bolívar. Usted no vea el Mundial. Es más, por donde usted pase hay un televisor, ¿cierto?
4: Total.
1: En Cerritos total. También.
0: En todo negocio, en toda parte. Y además va a estar con nosotros, o va a estar también transmitiendo el partido de Colombia y los de todo el Mundial, nuestro amigo Dad. Uh-huh. Nuestro amigo Dad en la Plaza Guacamayas. Uh-huh. Eso es al frente de Cerritos del Mar.
3: Okay.
0: Ahí también hay una muy buena disposición de equipos, una pantalla gigantesca. Ahí sí se va a sentir como en el Mundial. Ahí usted puede ir. Eso para la gente que vive hacia el sector de Cerritos, ajá, y no tenga que desplazarse al centro.
1: ¿Sector qué? ¿Norte?
0: Eso es sector occidental. Uh-huh. Sector occidental sur. De Pereira, suroccidental de Pereira. Uh-huh. Ahí lo va a poder ver. Entonces, frente al mall de Cerritos del Mar, en la Plaza Guacamayas, con nuestro amigo Dad, ahí está entonces todo dispuesto. Pantalla gigante, va a tener todos los partidos del Mundial, hay gastronomía, hay evento, hay artistas, hay melona, hay guachafita, hay todo lo que usted quiera para ver. Todos los que viven en ese sector.
1: ¿También hay bogadera y jartadera?
0: ¿Todo? También hay bogadera y jartadera. Si se viene más hacia el centro, bueno, tenemos lo que le decimos, Nacedero, Zonaté en la Circunvalar, Parque Bolívar y también la calle del Encuentro en la zona del Victoria. Y hacia Dos Quebradas vamos a tener la pantalla gigante en el parqueadero junto al sector del Progreso.
1: Perfecto.
0: Tiene donde
4: verse. Claro, tiene por todos lados, sí, para vérselo. Y no, los dos puntos donde vamos a estar nosotros exactamente, que nos vamos a dividir hoy, muchachos. Unos en Dos Quebradas, ahí donde Eddie ya acaba de mencionar, y nosotros, el otro combo olímpico, nos vamos para el Parque de Bolívar, donde estaremos también con nuestros amigos de Mix. Un abrazo para Arturito, que nos estará acompañando, y también estará Ángel Popular y otros artistas también que nos estarán acompañando.
0: ¿Qué es Mix, hombre?
4: Hombre, la emisora urbana de nosotros.
3: La hermanita de Olímpica.
0: Mix, que mucha gente los ha pedido aquí, ¿no?
3: Uy, sí, sería, pero genial. Mix Pereira. Una locura.
1: Está en Mamixales, ¿cierto? Mamixales.
4: Desde Mamixales.
1: Mamixales
4: para todo el cabecero.
0: Bueno, el DJ que nos estará acompañando hoy es en Dos Quebradas.
4: En Pereira. En Pereira de DJ Crash.
0: O sea, van a hallar dos DJs para Pereira. Ganes.
4: No, acá DJ Crash. Y en Dos Quebradas va a estar Baruchito.
1: Sí, estaré yo.
4: Ahí DJ Leo.
0: No es algo mejorcito.
4: Es lo que hay.
1: Es lo que hay.
4: No, y eso que agradece que nos está yendo un bajo.
0: Bueno, 8:32 minutos. Quiero escuchar noticia de voz. ¿Usted qué dice? ¿Cuánto queda Colombia hoy? Buenos días.
1: Don Presupuesto.
6: Mi nombre es Marlene Morales y reporto sintonía desde San Clemente, Cuenca. Que tengan un feliz y bendecido día y hacer mucha fuerza hoy por nuestra selección. Mi puntaje es 2-1, ganando Colombia. Con la ayuda de nuestro Señor Jesús, así va a ser. Que tengan buen día. Dios los bendiga.
4: Pero ese en el marcador es el puntaje. El puntaje.
0: Bueno, 8:33 minutos. Llegó ronco.
3: No escuché la moto y ya le echó aceite.
7: Quiero un paseo.
4: Esa moto se ahogó. Yeah.
3: Inundada está la moto.
4: Está hinchada del ahogado que está la moto.
1: Carburador.
3: La huía.
4: ¿Qué carburador tan bueno?
0: ¡Qué llantas!
1: Por lado y lado.
4: Le compró llantas.
1: Hombre, vestidito la moto.
0: Bueno, 8:33, momento de contarles la clave para el día de hoy con Suzuki. 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
1: Quedan 3 cupos.
3: Tres.
4: Ya falta poco.
0: Dios mío, 3 cupos que hace que quedaban...
3: Que iniciamos, ¿cierto?
0: Quedaban 7 semanas. Bueno, la clave para este nuevo día se la vamos a entregar. Usted ya debería tener 2 claves, lunes y martes, ¿ok?
3: Uh-huh. Ok.
0: La clave para hoy es...
3: Atención.
1: Me acompaña llevándome más lejos.
0: me acompaña llevándome más lejos.
7: Pero si las ponemos.
0: Me acompaña llevándome más lejos. La clave para este día, 17 de junio, es me acompaña llevándome más lejos. En inglés sería
1: acompañe, lleven go más right.
0: Eso es como chino.
7: No. Oiga, si eso sería un enrase. Bueno, eso sería un enrase.
4: Es que ayer no, no. ¿Cómo haría el chino? ¿Cómo
1: ayer
4: haría el chino?
1: Me vi Kung Fu Panda, entonces.
4: Sí. Ah, okay, pero como que metió en persona. Sí, sí, sí. ¿Cómo es el chino? ¿Cómo es el chino?
0: 8:35 minutos en Olímpica. Buenos días.
8: Hola, buen día para todos. Espero que todos estén bien y contentos porque hoy juega nuestra selección. Acá desde la Mariana, en sintonía. Colombia hoy gana 1-0. Es el marcador para hoy. Esta mamá me coloca una canción.
0: Señora.
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0: Y bien bueno, ya son las 8 de la mañana, 36 minutos. Venimos a contarles noticias nacionales también. 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

8 de la mañana, 41 minutos, 19 para las 9. 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

0: 8:47 minutos. Está con nosotros Elliot.
1: Guau.
0: Es la mascota de 91-92. Préstele atención a esta nota porque es interesante que usted conozca. De pronto usted tiene un perrito en casa, una mascotica que tiene algún problema de la piel.
1: Ay, sí, señor.
0: Y usted dice, ¿qué le he hecho? Yo he visto mamás que le echan cremas que son para humanos, por ejemplo. Y usted dice, no, eso le sirve, no sé qué. O le hacen ungüentos, o le hacen...
1: Le echan veterina.
0: Sí, le hacen cositas así. Vamos a descubrir si es bueno o si es malo eso que usted le hace a su mascotica. 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
0: Es... Eso es con efectos y todo. Camila Cruz, que es veterinaria de 9192 Pets. Buenos días, siempre bienvenida a Olímpica Estéreo 102.7. Un placer saludarlos. ¿Qué más? ¿Cómo va 9192 Pets?
2: Muy bien, gracias. ¿Ustedes cómo están?
0: Muy bien. ¿Qué hay de cierto con estas enfermedades de la piel para las mascoticas?
2: Bueno, lo primero y lo que siempre tratamos de recalcar cuando venimos acá es siempre con cualquier tipo de enfermedad, cualquier reacción o algo diferente que vean en el comportamiento, en la piel, por ejemplo, pues hablando de este tema de sus mascotas, lo ideal es que de una vayan pues donde un veterinario. Porque muchas veces ciertas reacciones en la piel pueden ser muy similares entre, por ejemplo, si es un hongo, si es una bacteria, si es cualquier otra enfermedad, si es una alergia. Entonces, para poder identificar qué tipo, digamos, de microorganismo está en la piel, debemos obviamente hacer exámenes para poder, digamos, llegar a un tratamiento pues como ideal para este, para cada problema. Por ejemplo, un hongo, una bacteria, lo que he mencionado ahorita, tiene tratamientos totalmente diferentes. Entonces, es ideal siempre, pues, como ir a consulta para dar un buen diagnóstico.
0: ¿Podemos nombrar algunas de esas enfermedades como las más comunes que puedan en este momento estar pasando los oyentes y que la señora diga? Es más, si usted, señora en casita, tiene un perrito, tiene una mascotica con alguna enfermedad de la piel, nos puede poner ahí en el WhatsApp Olímpica 326-70-27, más o menos cómo son las características, y si tiene alguna pregunta para la doctora Camila Cruz.
2: La mayoría de enfermedades que nos llegan, pues siempre es por reacciones alérgicas al alimento. Entonces hay muchas mascotas que tienen reacciones alérgicas al pollo. Entonces, cuando esto pasa, pues lo primero que se hace es cambiar el concentrado por uno que sea, por ejemplo, de salmón, de cordero. Ya también podría ser un hongo, entonces ya el hongo se va a tratar con antimicóticos. También podría ser ya el tema del micoplasma. O sea, hay diferentes...
1: Coricoplasma.
2: No, bueno, bacterias y hongos. Entonces, para eso vamos a tratarlos de forma diferente. ¿Qué sería lo otro? Ideal siempre quitar el pollo, porque yo sé que la mayoría de propietarios dan, por ejemplo, que el caldito de pollito, que le ofrece, por ejemplo, de la comida que pues uno está comiendo, entonces le ofrece un pedacito de pollito, que de carnita, ajá. Eso también podría generar, pues, a largo plazo problemas en la piel de la mascota.
1: Doctora Cami, una preguntita. El tema de la piel es muy complicado porque al perrito y la mascotica tener tanto pelaje es duro identificar, pues, en el momento, ¿cierto?
2: Igual ellos normalmente, uno lo identifica porque se empiezan a rascar, empiezan ya a morderse, y al empezar a rascarse y morderse, pues van a generar heridas. Entonces, digamos que se van generando otras cosas, si no se trata a tiempo, se generan otras cosas. Entonces ya al rascarse tanto, al morderse tanto, puede ya causar abscesos en la piel. Entonces es ideal, apenas lo vean, pues como empezar pues ya el tratamiento.
0: El tema de las garrapatas, por ejemplo, ¿puede causar enfermedades de la piel?
2: Sí, digamos, una picadura de una garrapata puede causar muchas cosas. Entonces, empezando por una alergia, hay mascotas que son alérgicas a las garrapatas y a las pulgas. Entonces, empezando por la alergia y ya pues yéndonos a algo más grave, por decirlo así, ya una enfermedad pues por ectoparásitos. Entonces ya eso, el tratamiento es diferente porque ya va a crear, digamos, una anemia en el organismo. O sea, ya es algo que va a afectar directamente la sangre de la mascota.
0: ¿Qué no hacer? ¿Qué es lo que no se puede hacer en casita para ayudar, entre comillas, a los perritos o a los animalitos? Porque usted tiene un collar de perro, ¿en serio?
1: Sí, para no perderme.
0: Yo no lo había
2: visto. ¿En usted qué momento?
1: Yo me autoagarré.
0: ¿En serio usted se puso un collar de perro? Sí, no.
1: Señor, con mucho gusto.
0: No, vale.
1: ¿Cenografía?
0: ¿Qué vamos a hacer? Dios mío. No.
1: Yo iba a preguntar una
0: bueno,
1: cosa.
0: Bueno, no, pero espera, que le estaba preguntando acerca de lo que no hacer, porque sé que mucha gente tienen estas mascoticas con esos problemas de salud en la piel. Entonces, que pañitos de agua tibia, entonces que el ungüento, entonces que la cremita. ¿Qué no hacer?
2: No automedicarlo, porque existen diferentes champús medicados. Entonces, por ejemplo, hoy, lo que siempre hemos hablado, hoy yo llevé a mi perrito al veterinario y le mandaron un champú medicado. Entonces, yo me lo mandaron por tanto tiempo, por ciertas semanas, yo ya lo utilicé y digamos que al año le volvió a dar algo en la piel. Puede que sea lo mismo que le dio hace un año, pero puede que sea algo diferente. Entonces, si utilizan ese champú, ¿qué va a pasar? O puede que le reseque mucho la piel o puede que le genere más grasa. Entonces, esto va a generar otra enfermedad, digamos, adicional a la que ya puede tener. Entonces, no automedicarlo ni con champú, ni con medicamentos, porque pues hay medicamentos para las alergias, para los hongos. Entonces, sí o sí, siempre llevarlo a consulta.
0: Que echarle café. En la herida, ¿cómo le parece? La pregunta que tenía Baruchito 853, ¿cuál es?
1: El tema de las garrapatas, doctora Cami, que las garrapatas agarran lomo, oreja o solamente agarra patas.
0: Dios mío, bendito. 8:54 minutos.
2: Yo nunca puedo con él, no sé cómo me está hablando en serio.
0: Ninguno de nosotros. 6 minuticos para las 9 de la mañana. 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
0: Nos envía una oyente esta imagen, Cami, dice que mi perrito tiene una peladura en la cola. Por ejemplo, ese tipo de peladuras, ¿a qué atiende o qué se puede hacer en este caso para nuestro oyente? Que nos deja esta imagen en el WhatsApp Olímpica, doña Luzma.
2: Hola, doña Luzma.
3: ¿Cómo está?
2: Doña Luzma, a ver, pues parece que, me imagino que el perrito se está rascando mucho porque se ve que ya se ha quitado pelito, ya se le ve como la herida un poquito viejita. Entonces, lo que les digo, lo ideal, ir a consulta porque puede ser un honguito. Se ve más, pues se ve como si fuera un hongo. Entonces, ¿qué se haría en esos casos? Hacer un raspadito y ya dependiendo del diagnóstico, pues del resultado de laboratorio, pues ya se mandaría pues como un tratamiento.
0: Entonces, consultar. Consultar. Dice, me da mucho pesar también de mi perrito, otra oyente, porque casi no tiene dientecitos. Entonces, ¿qué puedo hacer para cambiarle el concentrado?
2: Ya pues cuando ellos están perdiendo la dentadura, lo ideal es empezar con alimentación blanda. Entonces, o hacerle la papillita con el concentrado que le están dando, la mojan pues como con agüita caliente y se le hace la papilla con el concentrado, o pues ya únicamente alimento húmedo.
0: Bueno, dice por acá, estoy en Ciudad de Panamá, en la parada de bus, muerta de risa con la pregunta de la garrapata.
1: Así es.
0: Gracias por alegrar las mañanas a los extranjeros. Bueno, idea, usted nunca se imagina cuándo.
1: No tengo una pregunta.
0: No, seria. Y si entra ya a nuestro nuestro Facebook, yo escucho Olímpica Pereira, primero conoce a Cami y después conoce el collar de perro que tiene Baruchito. No es mentira.
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1: ¿Es mejor el campu o el champerro?
2: Ay, no.
0: No.
1: No, tampoco.
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0: ¿Qué nos dice doña Omaira? Buenos días.
4: Buenos días, mi nombre es Omaira. Ay, para preguntarle, vea, mi mascotica le salió eso en el lomo como antier. Yo veo que él se mueve, pues ahí le queda difícil rascarse. Es como un bar, como cuando a uno le sale un barrito y no sé qué hacerle para que no le coja ventaja.
0: ¿Qué puede hacer ella ahí? Que nos está mostrando la imagen en el WhatsApp Olímpica.
2: Pues siempre con el tipo de herida que tenga se puede utilizar antiséptico, que sería lo único, digamos, que se podría utilizar mientras tanto, mientras se lleva a consulta, para poder tomar pues como la muestrica del pues de la esa partecita de la piel que tiene. Puede que sea simplemente grasita o puede que sea ya una infección. Entonces, antiséptico para la desinfección, porque pues obviamente se va a morder, se va a rascar, entonces para evitar infección, un antiséptico. Y ya llevarlo a consulta para diagnosticarlo.
0: Dice Luzma, gracias, Dios les pague, el Señor me los bendiga, los amo. Gracias por la recomendación. 8:59 minutos, 91-92 Pets, que hace esta sección con nosotros, que usted también en casita, mucho cuidado con los peluditos, por favor, acuda a profesionales, no los automedique y cuídelos siempre, que son sus amigos fieles. Cami Cruz, veterinaria de 91-92 Pets, gracias siempre por esta
2: Muchas
0: sección.
2: Muchas gracias a ustedes.
0: 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Cami, buen día, gracias.
2: Muchas gracias.
1: Otra vez.
0: Que le haga como los pajaritos.

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0: 9 de la mañana, 13 minutos. Nos vamos con la última parte del horóscopo olímpica. Atención, nuestros amigos de Sagitario, Capricornio, Acuario y Piscis.
1: Sagitario, los nacidos entre el 23 de noviembre y 20 de diciembre. Sagitario.
2: Y a las 9 de la mañana, 13 minutos, el turno para los sagitarianos. ¿Qué deparan los astros para este signo zodiacal? A las 9:13, bueno, Sagitario, atención, porque la recomendación para hoy: supera esa negatividad que te está invadiendo todos los días. Recuerda que el cansancio que tienes no solo físico, tu mente también está deseando evadirse de problemas, de preocupaciones, y también el cambio de muchos astros, de muchos planetas, el intenso calor que tenemos en estos días, tiene mucho que ver también con el aspecto psicológico. Pero ahora, como son cosas inevitables, lo más práctico es que tú cambies de actitud, porque recuerda que esto sí que depende de la voluntad propia. Te sentaría muy bien hoy y en los próximos días quemar más energías, ejercicio físico diario. Estés donde estés y vayas donde vayas, te sentará mejor que cualquier dosis de vitaminas. Si tú tienes al lado a alguien que te ama, Sagitario, busca en esta persona el apoyo que necesitas ahora. Cuéntale todo lo que ocurre, no solo te comprenderá, sino que despertarás ese lado más tierno de esa persona y literal te encantará. Los números para los sagitarianos: 3, 87.
1: Capricornio, los nacidos entre el 21 de diciembre y el 19 de enero. Capricornio.
2: Olímpica. Capricornio, para Capricornio. Bueno, Capricornio, tienes hoy frente a ti la oportunidad que se cataloga como una oportunidad de oro. Llegará a ti una buena noticia si hablamos del ámbito social, laboral o sentimental. Tú tienes que estar muy atento, Capricornio, porque no será algo evidente, sino más bien como un mensaje oculto en una frase, en algún hecho que hoy presencias. Esta señal te indicará claramente el camino a seguir para poder alcanzar aquello por lo que tú has estado luchando a diario. Estás muy preparado para esta oportunidad, Capricornio, así que muy atento a las señales que te envía el universo y en las que tú apenas reparas. Te has ganado a pulso todo lo bueno que te puede llegar, y no es un regalo del destino, sino una cuestión de justicia poética. Llámalo karma si quieres, porque siempre has dado lo mejor de ti mismo, aunque a veces no lo merecieras. Los números para Capricornio: 9:35.
1: Acuario, los nacidos entre el 20 de enero y 18 de febrero. Acuario.
2: Avance esta mañana, son las 9:15 en Olímpica y temprano, más bacano. Bueno, Acuario, te vendría muy bien hoy a la mente ideas que quieres poner en práctica inmediatamente. Está bien que lo hagas y que hagas planes, pero ahora no necesitas acelerar, sino consolidar lo que ya has conseguido. Tú eres muy brillante y perfeccionista, aunque te falta algo de constancia. Lo que tienes en la cabeza suena muy bien y tiene futuro, pero por favor, todavía

0: que las circunstancias hayan cambiado, Acuario, es que tú has pasado de la fase de negación a la fase de aceptación. Es lo mejor que podías hacer porque de otro modo solo habrás conseguido amargarte la vida. Eso es lo que hay y con ello tendrás que batallar todos los días. Acuario, números para ti, 160, 160.
1: Piscis, los nacidos entre el 19 de febrero y 20 de marzo. Piscis.
0: 9:16 minutos. Bueno, y para Piscis, hoy no te molestes si algo te incomoda, Piscis. Atrévete a manifestar abiertamente tu enfado, tu ira. Si estás triste, no evites las lágrimas. Recuerda que llorar te sentará muy bien. Enfádate si alguien desata tu ira. No te contengas para nada. Tú sueles pecar de guardarte todo, pasando penas, tristezas, enfados. Hoy no tienes que hacerlo, manifiesta todo lo que sientes y haz saber a todos cómo te sientes. Te ganarás su respeto y tú te sentirás liberado. El problema que te aqueja en estos momentos se va a solucionar, pero tienes que decir claramente lo que piensas a diario. En cambio, si el asunto tiene que ver con tu pareja, Piscis, deja que las cosas funcionen por inercia. Hoy cierta conjunción astral afecta negativamente a tu casa del amor. Para que esta situación se normalice, basta con esperar que los astros sigan su camino. Los números para los piscianos, 4:24.
2: 9:18. Joa, repitamos los numeritos en esta última parte del horóscopo olímpica. Los chicos de Sagitario.
0: 3:87.
2: 3:87, nuestros amigos de Capricornio.
0: 9:35, 935.
2: Nuestros amigos de Acuario.
0: 1:60.
2: Y para finalizar, nuestros amigos de Piscis.
0: 4:24.
2: Y el numerito de cuatro cifras.
0: Claro que sí, número de cuatro cifras, 39:14.
2: Estamos en temprano, es más bacano, 9:18. ¡Arriba!

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0: Estaban preguntando que dónde vamos a estar hoy. Vamos a tener dos puntos. Uno en Dos Quebradas, ahí en Antigua Olímpica, ahí enseguida del Progreso. 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A partir de las 4 de la tarde, ¿cierto?
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0: Ahí también estaremos entonces a partir de las 4 o 5 de la tarde en la Plaza de Bolívar, para que nos acompañen con artistas y mucho más. Ahí estaremos con la emisora al primerísimo lugar y por supuesto apoyando y animando este increíble encuentro.
1: Bueno, usted nos sigue diciendo que cuánto queda el marcador, 326-70-27, Milton, buenas.
2: Olímpica, buenos días para todos. El marcador de hoy es 2-1 ganando Colombia. Un feliz día.
1: Feliz día, don Milton. Muchas gracias, doña María.
3: Buenos días, Olímpica Estéreo. Yo escucho Olímpica porque me pone de todo y bien bueno. Y feliz porque hoy juega Colombia. ¿Mm? El marcador para hoy es 3-2 ganando Colombia.
1: Muchas gracias, 3-2, buenos días.
4: Buenos días, Olímpica, por buenos favor días. Me coloca la clave del día lunes, es que no la pude copiar.
1: El otro lunes con mucho gusto. Buenos días.
5: Buenos días, Olímpica Estéreo, saludándolos desde acá de Dos Quebradas.
1: Sí.
5: Un saludo para ustedes, allá para todo el gracias, grupo de trabajo. Bueno, poner música colombiana, pues que se sienta que hoy juega Colombia. Que escucho yo, Olímpica Estéreo, porque me pone de todo y bien bueno.
1: Y bien bueno, el personaje que saludamos ahorita.
6: Buenos días, Kevin, Giovanna, Danisú.
0: Bueno, al menos nos conoce.
6: Barucho. Buenos días, turno. Norman Villa, aquí desde Cubita la Bella.
1: Ah, no me nombró, no me nombró, no la bala, no tengo.
6: Ya. Tremenda sintonía, sí. Queda 2-1, pero hay un pero. No vamos con el pensamiento que iba a España, ni con el de Uruguay, que decían que iban a golear, que porque eran superiores, que porque esos equipos tan malos, no, porque mire lo que les pasó a ellos. Tenemos que ir con mentalidad ganadora, pero no goleadora. Esa es la diferencia. Norman Villa, acá el cubano, desde Cubita la Bella, un feliz día.
0: Desde la novena, desde la nueve.
7: Es que le gusta viajar mucho.
0: Sí,
7: anda por tour.
0: Eso
7: entonces,
0: se pasa de tour. Bendito. Saludo para Norman, hombre, un abrazo para él, que siempre es olimpiquista.
8: Eddie, el nombre Gustavo Puerta. ¿Lo sí, conoces?
1: Claro,
8: ¿Quién es Gustavo Puerta?
0: El que abre las puertas.
1: Gustavo Puerta es uno de los jugadores de la Selección Colombiana de Fútbol. Es uno de los debutantes, creo, de este Mundial. Es jugador, además, Gustavo Puerta, volante, que será sorpresa en la titular colombiana.
8: Eso te iba a decir, que se habla mucho de los recientes juegos amistosos, donde fue inicialista, ganándole el puesto a Richard Ríos.
1: ¿Sí?
8: Entonces es muy probable que hoy, ojalá, Gustavo Puerta nos haga que ese partido quede en nuestra memoria de los colombianos y que le vaya muy bien como a todos los jugadores de la Selección Colombia.
1: Exactamente, es un grupo espectacular, hay conceptos que trabajamos siempre que cumplen a rajatabla, dice Néstor Lorenzo, el técnico de la Selección Colombiana de Fútbol. Ellos saben que la camiseta de la selección es lo más importante, señala el entrenador, que además confirma que James y Luis Díaz serán inicialistas.
8: Ay, bueno. Obvio.
1: El vamos capitán y el extremo del Bayern quieren liderar el grupo con sus ideas, con sus tácticas, con sus jugadas. Y entonces no serán dudas para lo que será el primer compromiso de la Selección Colombiana de Fútbol, llegar con Colombia lo más lejos posible en este torneo. Lo que se dice de Gustavo Puerta es un volante de 22 años que ha puesto ya a dudar al argentino, lo dice Lince Giovanna también. Puerta fue uno de los grandes destacados en el triunfo ante Jordania en el juego preparatorio. El jugador de Racing de Santander da orden atrás y ayuda a James en su tarea defensiva, en su tarea ofensiva también. Gustavo Puerta, ojalá. Hoy se prevé que el once titular sea Camilo Vargas, Daniel Muñoz, Davinson Sánchez, centro de la defensa, John Lucumí y Johan Mojica. Luego viene Jefferson Lerma, Gustavo Puerta o Richard Ríos. Alguno de los dos. ¿Cierto? Sí, señor. John Arias, James Rodríguez, Luis Díaz y Luis Javier Suárez.
8: Y también hay que decir que, bueno, hoy Colombia jugará en el Estadio Azteca. No es el estadio más grande del mundo, pero sí es uno de, es el estadio más grande de América Latina y de México. Y a nivel mundial ocupa el octavo lugar, tiene una capacidad para 87.500 espectadores. Uy, eso es un gentío bárbaro. 87.500 espectadores.
1: 87.500 colombianos.
8: Tras sus recientes remodelaciones, ¿no?
9: Dos veces lo que es el estadio de Pereira,
8: por ejemplo. Ave María.
0: No más.
9: Sí, por eso dos veces.
8: Y hay que decir que, un datico, estadísticas. El estadio con mayor capacidad a nivel mundial global es el Rungrado Primero de Mayo, ubicado en Pyongyang, en Corea del Norte, el cual tiene un aforo de 114.000 personas.
1: Bueno, jugará con Uzbekistán, que ya le hemos hablado un poquitico de esta selección. La selección de Uzbekistán hizo historia de clasificar por primera vez al Mundial de 2026. Es dirigido por Canavaro. Esta selección, déjeme decirle que promete buenas cosas. Entonces, pilas ahí para que Colombia no se confíe. Uzbekistán, que si bien no ha estado en mundiales, pues van con hambre, como lo hemos dicho. Y van a hacer lo suyo también, ¿sí o no? Van a hacer lo suyo. Entonces, pilas pues, pilas ahí. Buena vibra, señores, señoras. ¿Cuánto queda el partido hoy?
10: Buenos días, llamándoles desde Toronto, Canadá.
1: ¡Toronto!
10: O comunicándome con ustedes.
1: Hola.
10: Creo que el marcador hoy Colombia va a ser lo mejor. Creo que va a ser 3-1, más sí. Pero esperando que la selección de Colombia venga a jugar aquí a Toronto, porque Uy. Si pasamos, le viene a Toronto. Entonces... Sí. Esperando eso. Bueno, muchas gracias. Que la pasen bien.
9: Gracias, mi reina.
10: Estoy cansada porque estoy en el gimnasio, pero bueno. Aquí.
8: Está juiciosa.
10: Recordando mucho mi país, Colombia, que lo quiero bastante. Hasta luego. Feliz día.
1: Hasta luego, mi amor. Doña Dolly, un abrazo grande. Vea, usted escuchándonos en el gimnasio, en Canadá, en Toronto. A esta hora escuchando temprano es más bacán.
8: En Canadá.
1: Un abrazo, ojalá que sí pasemos y pueda ver a la selección colombiana de fútbol allá en Canadá, disfrutarse de la selección. 9:38 minutos en la emisora del primer lugar.
0: Oiga, mucho artista va para ese encuentro hoy. Están viajando, Jonales es uno de esos que ya subió al avión y va a ver este gran encuentro hoy en vivo en directo.
8: Qué envidiecita. Ya son las 9:39 minutos. Naturalita, buena canción, vallenatico. Esto tiene todo un poco nuestra canción banda. Buenísima canción, Jorgito Celedón, 9:39.

0: Son las 9 de la mañana, 49. El recuerdo que dejó inquietos del vallenato. Yo escucho Olímpica porque me pone de todo y bien bueno. 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
0: 9:50 minutos. 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

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Son las 9:55, Olímpica.

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1: 9:58 minutos. 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
1: 9:59 minutos. 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

0: Colombia gana. ¡Vamos, Colombia!
1: ¡Colombia, don Ebrio! ¡Claro que sí, vamos, Colombia, hoy! Bueno, muchas personas en el trabajo ya con su camiseta de Colombia. Hoy todo el día vamos de camiseta apoyando a nuestra selección Colombia. Un saludo y un abrazo en las oficinas. La gente que está en el centro de Pereira, la panadería, si usted está ahí en el puestico de fruta, también en la esquina escuchando Olímpica, un gran abrazo. Unidos hoy por nuestra selección Colombia, por nuestra camiseta. Y la invitación para que ustedes también a esa hora sigan dejando su reporte de sintonía. 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Ya son las 17 minutos. Bueno, por acá quiero saludar, dejan saludo de cumpleaños. Un abrazo muy especial para Esteban Gómez. Lo quiere saludar la mamá, lo quiere saludar la novia también, que lo quieren muchísimo, que lo aman con todo el corazón. Para Esteban, un feliz cumpleaños, y a todos los oyentes que por acá nos están dejando noticas de voz, reportes de sintonía en el 320-670-1027. Saludo para Alejandra García, para Airam también, para Maurito, para Zuluaga, son oyentes que nos escriben a través de WhatsApp Olímpica. Está Joana, hola tocallita. Un abrazo para Joana Aricapa, para Carlos. También está por acá Anita, Sergio, dejando muchísimas notas de voz, donde nos cuentan, bueno, cómo creen que queda nuestra selección Colombia. Ganamos hoy. Marcador, déjenos un marcador en el 320-670-1027. Ahí está nuestro WhatsApp Olímpica.

0: Que viva Colombia, don Ebrio. Hoy todos una sola pasión, nuestra selección Colombia.
1: ¡Viva Colombia, de Bogotá! ¡Viva Colombia!

0: 10 de la mañana, 15 minutos. Colombia, tierra querida. Ay, mi Colombia hermosa. Bueno, y por acá nuestros oyentes nos siguen dejando marcador. Marcador, ¿cómo creen ustedes que juega? ¿Qué queda nuestra selección Colombia ante Uzbekistán en este gran debut? Que esperamos sea maravilloso. Buenos días.
1: Buenos días, Olímpica, para reportar sintonía de aquí, de Ávila, España.
0: En España.
1: Para la porra.
0: En España.
1: Queda 3-1 ganando Colombia. Un saludito ahí para mi amigo Orlando y a los paseros que están trabajando la construcción. Muchas gracias y felicitaciones por la excelente emisora.
0: Un abrazo.
1: Esto es Olímpica porque me pone de todo y bien, bueno.
0: Saludos para Torres, que por ahí dice que Colombia gana 3-1. Estoy de acuerdo, ojalá, Dios mediante que así sea. Usted enciéndale el veloncito hoy, récele al santo de su devoción. ¿Cuál es su santo de devoción, Rubicita? Tenerle mucha fe a la selección, pues usted tiene que tener su santo de devoción, ¿o no? Pues, ¿cuál es? ¿Cuál? ¿A quién le reza usted? Al Señor de los Milagros. Bueno, enciéndale el veloncito hoy.

y ojalá ganar, y si podemos por una amplia diferencia, que no es fácil, pues sería excelente. Las 10 de la mañana, 17 minutos. Saludo para John Jairo, que también a esta hora deja reportes.

0: ver, ¿qué nos dicen por acá? ¿Qué nos dicen por acá? Hola, Olímpica. Muy buenos días. ¿Quién anda por acá? Buenos días, buenos días.
1: Buenos días, Olímpica. Reportando sintonía, un buen sol aquí en Pereira, Naranjito. Me puede colocar infiel de Paola Jara. Y el marcador para Colombia es ganamos, ganamos 3-1.
0: Un abrazo para Daisy, reportando sintonía. Aquí está Infidelidad, Paola Jara y Jessy Uribe.

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1: Las 10:25 minutos. 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
1: Las 10:28 minutos, son las 10:28 y hoy la frase, les voy a repetir la frase con Suzuki y con Olímpica Estéreo, si ustedes quieren participar por una moto Bistrom 160. Frase para este miércoles, atención, la repito, me acompaña llevándome más lejos. Repito, frase del día, me acompaña llevándome más lejos.
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0: Uy, Quique, te estás tirando los prohibidos.
1: Son los pasos prohibidos de Quique Gallego. Yo prometí que si Colombia gana, no me quito este candado que tengo abajo. O sea, me puse el candado.
0: Verdad, qué raro era.
1: Me estoy dando el candado.
0: Al jefe con el candado, pues se lo dejo. Le tengo la llave para este candado. Sí.
1: Entonces, si Colombia gana, yo me dejo el candado. Si Colombia pierde, me lo quito.
0: Se lo quita.
1: Entonces vamos a ver si el candado sigue. Le vamos a echar candado a esta vaina, vamos a ver quién. Si Colombia lo abre, abre la llave o no la abre.
0: Si o sea, si Colombia gana, se deja el candado, sí, no, y tira la llave.
1: Eso, sí. Y ya la no llave. Vuelvo a quitar, a afeitarme el bocito. Y
0: por un buen tiempo.
1: Sí, por un tiempito.
0: Ok.
1: Y lo organizas y todo chévere, sí.
0: Me parece chévere. Es una cuota de sacrificio que todos tenemos que hacer.
1: Sí, porque es que mantener
0: alguna
1: una
0: cosita
1: barba,
0: que no nos gusta. ¿Por qué no le gusta dejarse el candado, jefe?
1: Porque vea, eso empieza a crecer y entonces, bueno, cuando está creciendo pica. Pero ya cuando crece, ya está bien. Pero ya después, cuando usted come sancochito, entonces la riega se manteca por un lado así. Y usted hablando con la novia con amigos y comiendo sancocho y ese pedazo de yuca por un pedazo de
0: guiso. A partir de hoy ya no me gustan los barbados.
1: Y además esos guardapiojos, liénderes.
0: No, guácala. No, ya no me gustan los barbados desde hoy. Me retracto.
1: Bueno, señoras y señores, hoy es el partido de Colombia, la inauguración.

0: Y estaremos también
1: Mérida.
0: Y estaremos también con Olímpica Estéreo en Dos Quebradas, ahí en el antiguo parqueadero de Supertiendas Olímpica. Y vamos a estar con Olímpica y toda la animación, el entretenimiento en la previa del partido hoy, en el debut de la Selección Colombia en el Mundial 2026 con Olímpica Estéreo, la alcaldía de Dos Quebradas. Y simultáneo con la alcaldía de Pereira. Oye, no, eso está muy bueno.
2: Ay, eso va a estar muy bueno, muy chévere. Además de que ver los partidos así con los amigos, con el parche, con la familia, comerse algo rico, tomarse alguito, mientras vemos en pantalla gigante. Porque va a ser una pantallota la que vamos a tener tanto en Dos Quebradas como en la Plaza de Bolívar aquí en Pereira.
0: Y vamos a tener la presencia también de Ángel Popular, que nos va a estar acompañando con su música, entreteniendo también, animando y gozando, haciendo que la gente goce, disfrute, DJ, en fin, mejor dicho, todo el entretenimiento de Olímpica Estéreo también lo estarán viendo a través de nuestras redes sociales, a través de nuestro Instagram, Olímpica Pereira, nuestro Facebook, Yo Escucho Olímpica Pereira, y estaremos con toda la energía positiva para que tengamos un muy buen partido hoy. Saludos para Emiliano, que está en sintonía, Emiliano Londoño, que está en sintonía con Olímpica Estéreo, con su papá. Saludito para Emiliano, hincha de Colombia, hincha del Deportivo Pereira, y está escuchando Olímpica Estéreo 102.7. Señoras y señores, vamos a ver cómo están los pulmones de Licey Johanna.
2: Vamos a ver.
0: Prepara pulmón, Licey Johanna, que te va a hacer un conteo con
2: mucho cronómetro. Mucho pecho y buen pulmón.
0: ¿Cómo es que haces el gol? ¿Cuánto tiene de aire en sus pulmones, Licey Johanna, no, para hoy? Tiene, a partir de ese momento,
2: es que, le narro. Es que mis pulmones son puro tilín, tilín.
0: Bueno, vamos a ver.
2: Puro tilín, tilín. O sea, parece que tuviera mucho, pero realmente no es tanto.
0: Vamos a ver si hay algún oyente que te pueda superar más adelante.
2: Bueno.
0: Entonces, la pelota la tiene James Rodríguez, va con ella. Ah, no, hay tiro, penalti. Penalti va a ser más fácil. Entonces, supongamos que hay un penalti ahí que le tocó partear a James,
2: a mi novio mío.
0: Se prepara James. ¿Él es zurdo o derecho?
2: Zurdo.
0: Bueno, se prepara James con pierna zurda. La pelota está en todo el punto del penal. Atención, gallito, sale, pero estamos listos. Se prepara James, toma, vuelo,
2: espere,
0: toma.
2: Espere que James está haciendo primero los prohibidos antes de lanzar.
0: Se prepara James con pierna zurda. Atención, Colombia. Hay mucha energía positiva en todas las ciudades, sobre todo en Pereira, en el eje cafetero. Allá está Olímpica Estéreo. Un saludo para la gente que está ahí en Pereira con Olímpica Estéreo. Se prepara James. Toma distancia. James comienza con la pierna. Tiro al arco. A ver, espere. Cuando llega pierna zurda, tira al arco.
2: Tuve que tomar respiración, no, como unos 20 segundos.
0: Tira al arco y listo. Entonces ya diste.
2: Okay.

0: señora, 24 segundos.
1: Oye, bien, buenos pulmones. Sí, buenos pulmones.
2: Hoy casi me estallo.
1: Buenos pulmones, Liceo.
2: Ahí quedó como un mamoncillo reventado, pero bueno.
1: Casi llegas a los 25 segundos.
2: Me fue bien, me fue
1: 24.
2: Bien.
1: 24.50.
2: Y eso que pude dar más, pero quería, tenía que terminar el límpica, ¿no? Porque porque pues sigo solo, puedo decir más.
1: Límpica,
2: esa límpica, es la hay que terminar olímpica, listo.
1: ¿Quieres competir contra Liceo, Ana? En minutos, aquí en Olímpica Estéreo, nuestros oyentes van a competir contra el tiempo de Lice Johanna.
2: Vamos a ver, ¿quién me supera? ¿Quién dijo yo?
1: 10:49, ya regresamos, vamos con música. Hoy estamos contentos, felices, juega nuestra selección Colombia con Olímpica Estéreo.
3: ¡Ella Colombia! ¡Ella Colombia!
4: ¿Qué estás haciendo?
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2: 10:54, ya son las 10:54 minutos.
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0: 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Ya son las 10:56 minutos.
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2: Son las 10 de la mañana, 10:57 minutos. 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

0: Bueno, son las 11 de la mañana, 7 minutos, 11:07 a esta hora con Olímpica Estéreo. 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

0: Señoras y señores, Colombia juega hoy, Colombia juega hoy. Estaremos en Dos Quebradas, ahí contiguo a lo que era o lo que era el parqueadero de Supertiendas Olímpica. Ahí se montó todo el escenario para que ustedes, los hinchas de la Selección Colombia, nos acompañen esta tarde con Eddie Agudelo, con Barucho, con el staff de Olímpica Estéreo, con Ángel Popular, con el alcalde Roberto Jiménez, con toda la gente maravillosa de Dos Quebradas. Ahí estaremos desde muy temprano, desde las horas de la tarde. Ahí vamos a estar en la previa Selección Colombia, que juega hoy. Mucho ánimo, Selección Colombia.
1: ¡Que haya Colombia, Yeguta! ¡Que haya Colombia!
0: Emiliano, ¿cómo queda Colombia hoy? Diga, diga, 1-0.
2: 1-0.
0: 1-0, ¿ganando quién? ¿Deportivo Pereira?
2: Sí.
0: Sí. Pero bueno, sí. Vea, tiene la camiseta de la Selección.
3: Esa
0: Colombia.
3: Camiseta está muy linda. ¿Cuántas camisetas tiene pues Colombia,
0: Bueno, vamos a... Ay, yo me acuerdo cómo es que es. ¿Será que los oyentes quieren retarte, Lice Johanna, en el WhatsApp
3: pues,
0: de Olímpica Estéreo?
3: En el WhatsApp. Pues que en el WhatsApp, ¿o qué? ¿No era más fácil que nos hagan ahí la trampita, o qué?
0: ¿Será?
3: No sé.
0: Yo soy colombiano. O vamos a recibir llamada del 331-5208 también para que participen. ¿Quién es capaz de retar a Lice Johanna, que hizo 24 segundos con el gol? Capaz, Emiliano. Hola, Olímpica, buenos días.
4: Buenos días.
0: ¿Cómo estás?
4: Bien o no.
0: No estoy bien. Ah. Estoy re bien, parcero, bien, re bien. Bueno, ¿dónde nos vas a acompañar hoy a ver el partido? ¿En Pereira o en Dos Quebradas? Hay dos sitios maravillosos. Ah, bueno, en Pereira, perfecto. Los de Pereira en Pereira, los de Dos Quebradas en Dos Quebradas o al simultáneo. Ahora, ahí vamos a estar en los dos sitios, con Olímpica Estéreo, con pantallas gigantes para ver el partido hoy de Colombia. Colombia, Colombia. Bueno, joven, ¿a qué se debe tu llamada?
4: Bien, para participar a ganar, dice Johanna.
0: 24 segundos hizo ella.
3: ¡Qué veloja! Es que a ganarme. Hoy gana mi tío.

0: La victoria de Colombia hoy en el debut del en el Mundial de Fútbol 2026. ¡Tú tranquilo! Arranca Luis Díaz. ¿Con qué pierna le da Luis Díaz a ese balón?
1: Yo creo que la derecha, ¿no?
0: La derecha. Bueno, atención. ¿Usted qué es?
1: ¿Con las dos? Con las dos.
0: Ah, vea.
1: El jefe también le da con las dos.
0: Luis Díaz Berraco le da con dos.
1: Con las dos.
0: Berraco.
1: Bueno, tengo aquí cronómetro en mano.
0: ¿Listo?
1: Listo.
0: Atención, Luis Díaz arranca a pegarle al balón. Le pega el balón y...
2: ¡Gol!

0: ¿Qué pasó ahí?
1: Olímpica.
0: ¿Qué pasó ahí?
2: Nada.
0: ¿Cómo es que te llamas?
1: ¿Cómo
0: te llamas?
1: David.
0: David, David. Te queremos decir que tú, o sea, hay participantes que vamos a tener en la mañana.
3: Él ¿David qué? ¿Cuál es su nombre completo?
1: Hey, son David Jaramillo.
0: David Jaramillo, ¿de qué barrio, David?
1: San Nicolás.
0: ¿Cómo queda hoy Colombia?
1: 2-0.
0: 2-0 ganando Colombia. Okay.
1: Claro que sí.
0: ¿Contra quién va a jugar Colombia hoy?
1: Contra Afganistán.
3: ¿Contra qué?
0: Afganistán.
1: Sí.
3: ¿Contra quién?
0: Afganistán.
1: Afganistán.
3: ¡No!
0: ¡No! ¿Usted no es hincha de Colombia, papi?
1: ¿Cómo así que no?
3: ¡No!
0: Azerbaiyán.
3: ¡Uzbekistán!
0: Ah. ¡Uzbek!
1: Bueno, pero por ahí Afganistán.
0: Va a estar, van a jugar con Uzbekistán.
3: Con Uzbekistán. Es que Afganistán.
1: Pero estaba cerquita.
0: Cerquita, cerquita, cerquita. Bueno, papá. ¿Cuánto tiempo hizo Elisa Johanna?
3: Bueno, sí le fue bien. Me superó. Hizo 31 segundos.
0: Pero el jueguito es el siguiente. El próximo que entra al aire.
3: Pero ya digo Afganistán, ya perdió.
0: No, ya. El jueguito es el siguiente. El próximo que entra al aire. Porque son, nos queda solo otra entrada. Entonces, si supera a nuestro amigo
3: Edison.
0: Edison David, ¿cierto?
4: Sí. Sí, señor.
0: Si supera a Edison David, el otro gana. Si no te superan, tú ganas. Listo, porque son.
1: Está bien, está listo. Bien.
3: Bueno. Él hizo 31 segundos.
0: Y ganas nada menos y nada más que bono por 200. Pues todavía te lo has ganado, listo.
1: Okay.
0: Pero si con ese récord lo mantienes con el próximo participante, vas a ganar, porque ya le ganaste a Lisset, pero viene un tercer participante que si te rebasa a ti, el tercero gana. Si no te rebasa, tú ganas, listo.
1: Sí, señor, de una.
0: Bueno, señor David, muchas gracias. Entonces, pendiente para participar, pásanos la
1: Olímpica.
0: Si él se acuerda, ¿contra quién va a jugar Colombia?
1: Contra Uzbekistán.
0: Uzbekistán, listo. David, David, mire. Porque David, el apellido de David, ¿cuál es?
3: Sí, Jaramillo.
0: Jaramillo.
3: Jaramillo.
0: Por si gana, listo.
3: Pero mire, jefe, si ve, y Eddie me regañó ayer al aire que porque yo pregunté contra quién jugaba Colombia. Ay. Hay mucha gente que todavía no sabe, pero yo pensó que era contra Afganistán.
0: Yo apenas vine a saber.
3: Aquí está la música con Hernán Gómez, esto se llama La Quincena.

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0: las 11 de la mañana, 11:40 minutos. 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

0: Señoras y señores, tenemos el partido de Colombia hoy en Pereira, en pantalla gigante con Olímpica Estéreo, con toda la gente de la alcaldía. Y vamos a estar con una gran pantalla en la Plaza de Bolívar, frente al Bolívar desnudo. Y vamos a estar con la plaza llena, llena, llena la plaza para ver el partido de Colombia hoy frente a
1: Uzbekistán.
0: No se les olvide.
1: No se les olvide, no es
0: como
1: Afganistán.
0: El joven pasado que iba que era Pakistán.
1: Afganistán.
0: Ah, Afganistán. Ah, bueno. Pero sinceramente.
1: Termina en Kistán.
0: Yo apenas también Kistán. Me di cuenta que iba a jugar con Uzbekistán. Ustedes saben que yo de fútbol, yo sé más de ordeñar vacas que de fútbol. Eso. O de darle comida a los marranos para engordarlos para diciembre. Que para,
1: bueno,
0: que
1: eso está entre Afganistán, Pakistán y Uzbekistán, ¿sí o no?
0: Qué jugador. Eso es como decir Santa Rosa, Pereira, Os Quebradas, La Virginia. Entonces va a jugar con un equipo así como entre la mitad de Afganistán, Pakistán y está Uzbekistán. Bueno, tenemos un reto que esta mañana nos propusimos. Lice Johanna hizo 24.50 con sus pulmones. Luego vino un chico, un joven.
1: Ya me superando, déjeme ya los 25, ciérreme ahí la cifra, jefe.
0: Bueno, 25 entonces, le vamos a dar esos 10
1: segundos. Eso, sí, quedo más 10, contenta.
0: Segunditos o milisegundos, bueno, yo no sé.
1: Milésimas de segundo.
0: Sí. Y luego vino un joven, hizo 31, me dice aquí nuestro amigo Mateo.
1: 31 segundos.
0: Viene un tercer participante a esta hora en Olímpica Estéreo 102.7 con sus pulmones listos. Si rebasa el récord del joven anterior, es el nuevo ganador del reto de esta mañana. Y si no, el joven anterior es el ganador.
1: Es el ganador.
0: Así que en la línea olímpica, si hay alguien que quiera participar en el reto de Olímpica Estéreo esta mañana aquí con Olímpica Estéreo 102.7, hoy que juega la selección colombiana de fútbol, ponga a vibrar sus pulmones. Ponga a funcionar sus pulmones para que se gane el premio de esta mañana aquí en Olímpica Estéreo 102.7, premio mundialista.
1: Marquen ya, 606-331-5208. Si usted tiene unos buenos pulmones, así como los míos, para que participe y para que pueda superar a Edison David.
0: Si no resulta competidor, toca dejar en stand-by para el próximo partido de Colombia, que es cuando.
1: Martes 27, sí.
0: Ok, listo. Martes 27, entonces vamos a darle espera de un segundo más. Y si no, nuestro amigo, ¿cómo se llama el participante? Ah, es que lo habías desconectado. Ah, no, es que si así no funciona ese teléfono. Así no funciona el teléfono, dice Johanna. Ah, ahora sí, yo decía, pero que esto es tan raro, hombre.
1: No.
0: ¿Será
1: ya?
0: Que es que estamos en Uzbekistán o estamos en Pereira?
1: Pereira, Colombia, papá.
0: Ahora sí, hola Olímpica, buenos días.
2: Buenos días.
0: ¿Con quién tenemos el placer inmenso de hablar a esta hora de la mañana en Olímpica Estéreo?
2: Luis Felipe Ramiro Gil,
0: ¿cierto?
2: Sí, señor.
0: ¿De dónde llama, Luis Felipe?
2: De Pereira, el centro.
0: El centro de Pereira, vas a participar para el reto de esta mañana aquí en Olímpica Estéreo 102.7.
1: Él dijo Ramírez Gil,
0: ¿cierto?
2: Sí, señor.
0: Bueno, listo. Listo, preparado, joven. Recuerde que el anterior, Lice hizo un total de 25 segundos. El joven
2: toca
0: anterior.
2: Toca cantar un gol, ¿no?
0: Sí, toca cantar un gol. Listo. ¿Usted es de Uzbekistán o de Colombia?
2: Colombia.
0: Yo pensé que era hincha de Uzbekistán.
1: Pero hay que hacer la aclaración, Luis Felipe. Vas a cantar el gol, pero acuérdate que tus pulmones te tienen que dar al final para decir ¡Gol Olímpica! Es lo último que debes decir.
0: Debe tener gol Olímpica al final. Y si rebasas o si sobrepasas el límite, que es de 31 segundos, él lo hizo cerrado, 31 segundos.
1: 31 segundos, sí.
0: Bueno, listo. Dice, hazme por favor y haznos ¿cómo es cuchilleo? Porque hay un robótico, es robótico, cuando el joven está al aire, eso. No con la música, sino con el joven, sí. Eso ahí. Con el joven, vamos a hacer okay.
1: El cuchilleo.
0: Eso, el cuchilleo para que no haya robótica. Entonces, esos lenguajes los entendemos
1: nosotros.
0: Bueno, listo, entonces, ¿cómo se llama este joven?
1: Luis Felipe,
0: preparado y listo. Vamos entonces. ¿Listo? Ok, va otro jugador de Colombia que cobre penaltis.
1: Ya dice Luis Díaz.
0: René Higuita. Ah, no, ese ya no juega.
1: No, el bicicleta Londoño.
0: El bicicleta.
1: O el Chontico Herrera, ¿no?
0: La Bruja Verón. ¿A ese de qué? ¿A ese de Argentina? No. Pero Argentina jugó ayer. Pero estamos con Colombia. A ver, un jugador pues de Colombia, papi. Que esos que cobran penaltis.
1: Richard Ríos.
0: Richard Ríos, que el huevo. Richard Ríos, listo. En el punto penal a favor de Colombia, Richard Ríos va a cobrar este tiro penalti. ¡Atención, Colombia! Colombia se estremece y tiene las expectativas para que Colombia haga el gol. ¡Atención, toma carrera! Richard Ríos con pierna derecha le pega y...
2: ¡Gol!

0: Le faltó el go olímpico.
1: Se me estaba ahogando, papá. ¿Qué le pasó, hermano?
2: No estoy bien aire.
1: No cogiste bien el aire.
0: No, ni siquiera le alcanzó para decir límpica.
1: Y se te fue límpica,
0: no,
1: hermano.
0: No.
1: Bueno, mi estimadísimo, el ganador esta mañana del reto con Olímpica Estéreo.
0: Él hizo 14 segundos.
1: Uy, no le ganaste ni a Alicia Johanna. Uy, no. Uy, hermano.
0: Bueno. Quedé ahí en el segundo lugar, que me gané.
1: Pero participé. Dice que quedó en segundo lugar. Nuestro amigo Felipe. ¿Cómo se llama?
0: Edison David, primer lugar.
1: Sí.
0: Y Felipe, Luis Felipe, tercer lugar.
1: Felipe, tercer lugar, Felipe.
2: Para desearle un feliz cumpleaños a mi hijo, por favor.
1: ¿Cómo se llama tu hijo?
2: Jacobo Ramírez González.
1: Jacobo Ramírez, ¿cuántos años cumple?
2: 8 años está cumpliendo hoy.
1: 8 añitos, felicitaciones.
0: Ay,
1: a Jacobo.
0: ¡Qué lindo!
1: Que Dios te bendiga ese muchacho. Que siga cumpliendo muchísimos años más, que la Virgen lo proteja, el Espíritu Santo lo llene y lo ilumine siempre de mucha, mucha salud, para que compartas con él, él contigo, se dé mucho amor, y que hoy, pues obvio, que juega la Selección Colombia, me imagino van a ver el partido, los dos o con la familia, y que se compartan mucha alegría hoy.
2: Gracias, mañana, Luis.
1: A ti por estar en sintonía con Olímpica Estéreo. Pásanos la
2: Olímpica.
1: Señoras y señores, tú tranquilo, el ganador de esta mañana con Olímpica Estéreo se llama
0: Luis quedó en segundo. Edison David Jaramillo es el feliz ganador
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0: No sabíamos, estamos enterando.
1: Lo puede reclamar esta tarde ya.
0: Aquí está Julián Daza. La canción Yo Soy Rico. 11:54 minutos, Rico.
1: Gracias,
0: rico.
1: Gracias por decirme.

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2: 11 de la mañana, 56 minutos.
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Ya son las 12:11. ¿Dónde estás, Pastor López? En la música de Olímpica 102.7. Hoy debut de nuestra selección Colombia. Ustedes, además, pueden ingresar a nuestras redes sociales, arroba Olímpica Pereira en Instagram, Facebook, Yo Escucho Olímpica Pereira. Vayan que por ahí hay muchos videitos. Les preguntamos además acerca del marcador. ¿Cómo creen que queda la selección Colombia hoy? ¿Cuál será ese marcador? Ya saben, arroba Olímpica Pereira, Facebook, Yo Escucho Olímpica Pereira, para que ustedes participen y también podamos interactuar, obviamente, a través de las redes sociales. Son las 12:12 minutos, llega lo nuevo de Ever Vargas. Escuchen esta canción me encanta, se llama Contigo Nadie Puede Ser Feliz. 12:12 minutos, lo nuevo.

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Hermosa canción que hace Cristian Camilo, Se me acabó la suerte. Son las 12:35 minutos, mediodía, con Olímpica 102.7. Y aquí está el buen vallenato, llegan los Gigantes. Yo escucho Olímpica porque me pone de todo y bien bueno.

0: ¡Qué viva Colombia, don Eurio! 12:39 minutos hoy. Póngale sabor, póngale energía bonita, positiva. Hoy Colombia, Uzbekistán. Recuerden que vamos a estar en Dos Quebradas, pantalla gigante, el mejor ambiente para pasarla demasiado bien, apoyando a nuestra selección Colombia. Será en el parqueadero antiguo de Supertiendas Olímpica. Allí nos vemos esta noche, pero bueno, la previa al partido inicia 4 de la tarde. Llegue usted tempranito, nos ponemos a tono, pasamos rico, disfrutamos, artista invitado. Vamos a tener una noche maravillosa, así que los invitamos hoy en Dos Quebradas. Y en Pereira, si usted quiere ver el partido en Pereira, desde la Plaza de Bolívar también con pantalla gigante y una noche maravillosa para todos los hinchas, para toda la gente que quiera apoyar a nuestra selección Colombia con sus amigos, con su familia, con su parchecito, así para que vayan a disfrutar y en una muy buena pantalla para ver todas las jugadas. Y es que este debut lo amerita, definitivamente, ver cada jugada, emocionarnos con cada jugada. Eso lo vamos a poder hacer hoy tanto en Pereira como en Dos Quebradas. Son las 12:41 minutos. Bueno, por acá un saludo muy especial para Estefanía, que me dejó reporte de sintonía. Estefanía, un gran abrazo para ti. Saludo también para Melba Rengifo, está Paola Martínez, Dolly también. Abrazo para Jorge, para Cielo, que a esta hora nos está por acá dejando su reporte de sintonía. Son las 12:41 minutos. Yo escucho Olímpica porque me pone de todo y bien bueno. Y que viva Colombia.
1: ¡Viva Colombia!

0: Bueno, son las 12:44 minutos a esta hora a través de Olímpica Estéreo. A esta hora les quiero contar que tenemos un invitado muy especial para hablar de un tema que nos interesa a todos los oyentes de Olímpica Estéreo. Voy a saludar a Jason Palacio Bedoya, secretario de Tránsito y Movilidad del municipio de Dos Quebradas. Secretario, buena tarde, bienvenido a Olímpica.
1: Dice, muy buenas tardes a ti y a todos los oyentes de la emisora.
0: Bueno, y nos encanta además porque hoy traemos una información muy interesante, muy importante para todos los agentes viales. Estamos hablando de peatones, motociclistas, conductores. Hay una campaña que se llama No se haga la oveja. Nada más con el nombre me parece súper interesante. ¿De qué se trata esta campaña con la Secretaría de Tránsito y Movilidad de Dos Quebradas? Cuéntenos.
1: Sí, Lizeth, muchas gracias. Estábamos hablando con nuestro alcalde Roberto Jiménez en el mercado campesino, que es cada 15 días, y mirábamos la importancia de la malicia indígena que tenemos los colombianos en volverla en positivo. Entonces decidimos lanzar con él, quien le habla se va a disfrazar de abeja, vamos a salir a los semáforos a repartir 40.000 volantes, diciendo a los conductores, mire, no se haga la abeja, no se pase el semáforo en rojo, no maneje cuando está en estado de embriaguez, no se haga la abeja, compra el SOAT, no se haga la abeja, no se meta por el carril de megabús. Queremos significarle con esto a las personas que tenemos que ser buenos actores viales y que cuando nosotros tenemos, como tú lo decías, una motocicleta, una bicicleta o un vehículo al frente, puede ir quizás un familiar que necesite que nosotros tengamos cultura ciudadana, que no nos hagamos la abeja y que seamos mejores actores viales, dice.
0: Porque es que creemos que nos hacemos la abeja, pero finalmente ponemos en riesgo la vida de otras personas y nuestra propia vida. Sé que hay una gran campaña, se está haciendo muchísima pedagogía, de hecho, cuénteme, me han dicho que hasta los colegios han llegado con esta campaña y me parece muy interesante, obviamente, que desde los colegios también los chicos puedan aprender de esa importancia de respetar las normas de tránsito.
1: Mira, Lizeth, la importancia de seguir haciendo los puestos de control que los hacemos a mañana, tarde y noche.
0: Que no a todo el mundo le gusta, pero son necesarios, ¿no?
1: Sí, pero hay que hacerlo. Yo te voy a poner un ejemplo. En estos días un muchacho de 30 años se mató y no tenía, se mató solo, caída sola, no tenía seguro obligatorio. Ay, si hubiese tenido seguro, su familia hubiera quedado con 40 billoncitos de pesos. Pero si este muchacho hubiese quedado inválido, nadie le hubiera respondido. Entonces nosotros, a la par de la semaforización, estamos yendo a las escuelas. Allí tenemos el programa Patrulleritos Viales, ahora con la campaña No se haga la abeja, y simplemente ustedes pagan su servicio social, los de 9, 10 y 11, y le enseñan a los demás. Entonces esto nos va a garantizar que tengamos unos mejores actores viales, dicen.
0: Bueno, maravilloso, me parece súper esta campaña. ¿Qué decirle a la gente que yo sé que quiere muchísimo a Dos Quebradas, y no solo la gente de Dos Quebradas, es paso obligado para muchísimas personas, Pereira, los que vienen del departamento de Caldas? ¿Qué decirle a la gente de Dos Quebradas? O sea, ¿cómo pueden apoyar esta gran campaña y las campañas que se hacen desde la alcaldía de Dos Quebradas?
1: Mire, Lister, lo más importante es saber que por nuestras tres vías principales transitan cerca de 150.000 vehículos al día. Y mire, pónganse el casco, no por el comparendo. Pónganse el chaleco, no por el comparendo. Compren su seguro, no por el comparendo. No por el comparendo. Hagan su revisión técnico-mecánica, no por el comparendo. Hágalo por su seguridad. Mire, nosotros con todo lo que hacemos el año inmediatamente anterior, a comparación de este, logramos rebajar un 30% de las víctimas mortales. Y mire, dice, finalmente, en enero se nos mataron dos jóvenes de 15 años. Si esos jóvenes hubiesen llevado el casco, créanme que se hubieran salvado la vida. Nosotros estamos allí es preservando la vida de todos en la vía.
0: Además de que también ayudando a mejorar esos puntos críticos de movilidad en Dos Quebradas, y agradecer además a Tránsito. A veces sí, lo que dice el secretario es cierto, creemos que son nuestros enemigos, pero resulta que están ayudando a cuidar muchísimas vías y vidas también. Así que es muy importante la colaboración de todos, ¿no? Es una tarea de todos, Jason.
1: Sí, Lizeth, porque resulta que es que no es solamente obligación del alcalde, del secretario, de los agentes, es obligación de todos, porque así como tenemos unos derechos, tenemos también unos deberes. Y mire, Lizeth, la vida es irreemplazable. Cuando ustedes salgan de su casa en un vehículo, piensen que los está esperando una madre, un padre, unos hijos, y tengan tolerancia con los agentes de tránsito, que también son seres humanos. Y simplemente lo que estamos haciendo es, en el marco de respetarle a todos sus derechos, haciendo cumplir la ley. Pero le insisto, no lo hagan por el comparendo, no se hagan la abeja, porque tarde o temprano el que se hace la abeja no termina en unas buenas condiciones.
0: Bueno, ahí está información muy interesante. Secretario, de pronto a los oyentes que nos están escuchando, que quieren estar al día, las novedades de qué es lo que está pasando con el tema de la movilidad en Dos Quebradas, canales, redes sociales.
1: Nosotros tenemos redes sociales, Tránsito Dos Quebradas en TikTok, Tránsito Dos Quebradas en Instagram y Tránsito Dos Quebradas en Facebook. Yo mismo manejo las redes, yo contesto todos los mensajes, los buenos y los no tan buenos, porque finalmente todo mundo tiene derecho a expresarse. Quien les habla mantiene su teléfono encendido, el teléfono personal, desde las 4 de la mañana hasta las 12 y media de la noche. Entonces, se pueden comunicar. Hoy estamos en unas muy buenas edificaciones, aquí en Moretti, en el sector de Milán, acá en Dos Quebradas. Casi todos los trámites son 100,000 pesos más baratos que en todo el eje cafetero. Y un mensaje final es que nosotros estamos es para protegerlos y para servirlos.
0: Perfecto, secretario Jason Palacio Bedoya, muchísimas gracias por esa información tan valiosa para todos y que tenga un buen día.
1: Muchas gracias, Elisea, a todos ustedes, y recuerden, no se hagan la abeja.
0: No se haga la abeja, muchísimas gracias. Son las 12:50 minutos, música olímpica en este mediodía.

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2: Ya son las 12:54 minutos, 6 minutos nos separan de la 1 de la tarde.
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0: tengo lista la garganta, el hígado, todo está listo para esta noche.
1: Estamos listos para esta tarde noche con el partido de Colombia, ¿cómo es?
0: Uzbekistán.
1: Sí, porque desde
0: ¿no
1: esta
0: es Afganistán?
1: Mañana.
0: No.
1: Desde esta mañana andamos que Uzbekistán, Pakistán.
0: Que
1: aquí están. Que Dristán, no mejor dicho, qué cosa tan horrible, pero bueno, Uzbekistán, ¿cierto?
0: Uzbekistán.
1: Uzbe. Señoras y señores, tú tranquilo, el partido esta tarde noche. Y antes del partido y después del partido lo vamos a disfrutar en la Feria Mundialista. Y para hablar de la Feria Mundialista.
0: La Feria Mundialista. Sí. Ay, qué bueno. ¿Dónde queda? Decime, yo quiero ir.
1: Ve, vos coges tu carro, sí. O coges un taxi, o coges otro amigo, o coges una amiga y decís, vámonos para la Feria Mundialista. ¿Qué dónde queda? Pues yendo para Cerritos.
0: Al frente me dijeron que Cerritos del Mar.
1: Cerritos del Mar. Sí,
0: Cerritos. Vamos a cambiar el microfonito ahí. Eso.
1: Estás transmitiendo.
0: Mucho mejor.
1: Andrés.
2: Sí, acá estamos haciendo la.
1: Vas a transmitir.
0: Don Andrés.
1: Le vamos a dar este micrófono para que usted nos hable sobre la Feria Mundialista que está en Cerritos, al frente de Cerritos del Mar. Ahí está la Feria Mundialista. ¿Qué tiene la Feria Mundialista? ¿Qué va a pasar en la Feria Mundialista en este mundial, precisamente?
0: Que hay de interesante allá.
1: ¿Por qué debemos ir? ¿Por qué nos vamos a desplazar hasta allí? Que además necesitaba ese sitio, necesitaba algo así como un espacio donde divertirse, donde disfrutar, donde tener con quién compartir, si se tiene, pero en un sitio donde se pueda compartir. Exactamente.
2: Interactuar, llegamos a un terreno donde realmente la área metropolitana ya se va yendo como para Cartago, digámoslo sí. De cierta manera, pero tenemos muy buena acogida. Ya que esa zona se está urbanizando muy rápidamente, la zona de Pereira, ¿cierto?
1: Va en un crecimiento, muy ascendente.
2: Muy acelerado, muy bueno. Bueno, Quique, no, gracias a Dios estamos pues con esta gran iniciativa. Es una unión temporal de tres empresarios. Bahía Guacamaya, que queda sí. Al frente de Cerritos del Mar. Da Eventos y Silver Eventos, que nos unimos para traer ese espacio familiar donde vamos a encontrar gastronomía amplia. Vamos a encontrar también licor, obviamente, gastrobares, vamos a tener entretenimiento, pues estamos patrocinados con una licorera que está presente con nosotros, nos van a llevar unos shows dinámicos para tener en familia. Y lo más importante, que es un espacio totalmente sano, tenemos parqueadero para 350 carros, tenemos juegos infantiles, tenemos salas VIP para 10 personas, mesas VIP para 4 personas. ¿Qué? Y general, estamos distribuidos en un orden ascendente para que todos los asistentes pues puedan disfrutar de esa gran pantalla de 8x4 que tenemos.
1: 8x4, es una gran pantalla gigante.
2: Teníamos que mostrar pues la casa por la.
1: Sí, claro, claro.
2: No podía faltar los buenos equipos, sabiendo pues de que viene de la empresa de nosotros. Tenemos un amplio aspecto en el cubrimiento de audio, el show de sonido y de luces que vamos a tener. También vamos a tener unos DJ residentes que están cada 8 días, o sea, en cada partido de la Selección Colombia, como es DJ Maluma, DJ Hughes, DJ El Flaco Caicedo. Vamos a tener a Silver, que también es una vieja guardia de nosotros. Sí. Y bueno, posiblemente también estemos tocando allá.
1: Muy bien, porque regresaste al espectáculo del DJ, entonces, o al mundo del DJ. Entonces, bienvenido nuevamente, Dad. Bueno. Este sitio está en Cerritos, al frente de Cerritos Mall. La gente que quiera hoy disfrutar del partido de Colombia, que es en las horas de la noche, lo puede hacer con esta descripción que nos acaba de hacer Dad Andrés sobre este maravilloso sitio que se abre temporalmente. Para en esta oportunidad, en este mundial, en la Feria Mundialista que está al frente de Cerritos Mall. Esa es la mejor ubicación, o sea, todo el frente del Cerritos Mall.
2: Todo el frente se ve grandísimo.
1: Cerritos del Mar, perdón.
2: Del mar. Queda todo el frente, se ve como si fuera la rueda, tiene una bandera de 60 metros sí. De largo de la Selección Colombia, 17 banderines dobles de las selecciones del Mundial,
1: sí.
2: Y vamos a tener también unas rifas especiales para las familias asistentes, y bueno, vamos a contar con algo que es como si fuera una polla mundialera interna.
1: Este es un sitio familiar.
2: Familiar 100%, para que sepa.
0: Además que, según nos cuenta Andrés, maravilloso, o sea, si usted quiere, va a tener dónde dejar los niños,
2: sí,
0: que
2: claro.
0: Ellos disfruten mientras los adultos están disfrutando también de la Selección Colombia. La comodidad, ¿no? Tener gastronomía también, opciones para escoger, un lugar maravilloso, Andrés.
2: Claro, lo tratamos de manejar, es 100% un parche familiar ya que en Pereira pues obviamente sí están las discotecas, los sí. centros comerciales y todo, pero no hay un lugar como una feria que digamos donde usted va a poder encontrar punto instagrameable, que también hay, okay. Donde usted puede compartir con la familia que llegó del exterior y está aquí por el mundial nomás.
1: Ese es un sitio para vivir experiencias.
2: Experiencias, totalmente.
1: Es lo que le ofrece la Feria Mundialista a partir de ya.
2: De ya, o, ya estamos pero, activos.
0: Desde hoy.
1: ¿Hoy la inauguración?
2: Sí, desde hoy es la inauguración.
1: Hoy la inauguración de la Feria Mundialista.
2: Estamos en de hoy.
1: Un sitio de experiencias para que comparta con familia. Mi pregunta es, hoy el partido es en la noche.
2: En
1: ¿cierto?
2: La noche.
1: Las sí, pantallas señor. En la noche se ven maravilloso. Pero cuando los partidos sean en el día, ¿cómo es la pantalla?
2: Muy buena pregunta y muy buena respuesta a la que le vamos a dar de parte de Eventos. Contamos con la pantalla última tecnología que trajimos.
1: Ojo con esto.
2: 1.9, uh-huh. La vivimos en el evento que tuvimos en Expo Futuro hace poco. Es una pantalla de alta resolución que trabaja 4500 BPMs, o sea que puede dar una luminosidad interior o exterior de amplio aspecto, donde no se va a ver absolutamente nunca borrada la imagen.
1: Excelente, porque hay partidos que van a ser en el día.
2: Sí, claro, total, la idea es dar una buena definición y que haya mucho sol, pero que los lúmenes nunca bajen.
1: Muy bien, excelente para nuestros amigos oyentes en el Eje Cafetero y sus alrededores, para que disfruten en este lugar maravilloso que se abre para disfrutar en primera instancia del Mundial 2026, la Feria Mundialista que está al frente, todo el frente del Mall
0: Cerritos
1: del Mar.
2: Cerritos del Mar. Cerritos del Mar, sí,
1: del
2: señor.
1: Mar. Ahí está la Feria Mundialista que los espera desde ya con sus puertas abiertas para que disfruten. Andrés, muchas gracias, hombre.
2: No, muchísimas gracias a usted, Quique, a Licef, a la Casa Olímpica por esta gran apertura y por esta oportunidad de venir a ofrecer nuestros productos, nuestros emprendimientos, y esperamos a todas las familias pereiranas, a todos los que quieran asistir, Dos Quebradas, La Virginia, todos los municipios que nos están escuchando, que quieran venir a compartir aquí en la Feria Mundialista, los estaremos esperando.
1: Y para cerrar, quiero invitarlos a algo. Hoy, pues no al algo, sino hoy, por ejemplo, voy a estar en la Feria Mundialista y lo que voy a hacer es que voy a abrir mi Instagram y voy a etiquetar, hacer una selfie, una foto, en fin, y voy a etiquetar la Feria Mundialista. Usted que va para allá hoy, haga lo mismo, etiquete la Feria Mundialista, que su Instagram es...
2: Sí, es @dapeventos_eventos y @feriamundialista. Eje Cafetero.
1: Ya saben, nos vemos allí en la Feria Mundialista a partir de hoy, que abre sus puertas para disfrutar y para que los pereiranos y todo el Eje Cafetero disfrute de este maravilloso sitio.
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0: Bueno, maravilloso. Ya mismo vamos a hacer nuestras reservas.
1: Un disco de Feria Mundialista de Colombia.
0: Bueno, fiesta
1: algo
0: colombiana.
1: Así, una fiesta colombiana.
2: Una colombiana.
1: Porque
2: buena.
1: Estamos con la tricolor, con la camiseta de Colombia puesta para irnos a la Feria Mundialista en Cerritos, frente a Cerritos del Mar.
0: Sí, gracias, Andresito.
2: Muchas gracias.
0: Da de eventos lo mejor. Da de eventos lo mejor. Una 17 minutos.

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0: 1:33. Bueno, ahí está la música con Néctar. Seguimos disfrutando de buenas canciones. Saludando a todos los oyentes hoy en modo Selección Colombia en ese gran debut.
1: Bendito sea Dios.
0: Y bueno, la invitación, recuerden, hoy vamos a estar en Dos Quebradas. Estaremos allí en el antiguo parqueadero de Supertiendas Olímpicas. Vamos a estar también en Pereira para la gente que quiere ir a disfrutar. Pues estaremos en la Plaza de Bolívar. Vamos a tener muchas sorpresas, obviamente. Estaremos en Dos Quebradas con Alcaldía de Dos Quebradas. La invitación para que ustedes vayan en familia, con su parche, con sus amigos, y obviamente pues van a disfrutar de este maravilloso primer encuentro, primer partido Colombia-Uzbekistán.

tarde de 37 minutos. Yo escucho Olímpica porque me pone de todo bien. Bueno, oigan, empiecen a dejar reporte de sintonía. Canción que ustedes quieren escuchar en esta tardecita, en este miércoles, ombliguito de semana. ¡Ay, qué delicia! Y más con nuestra selección Colombia hoy. Ya a la 1 de la tarde, 37 minutos. Hasta ahora te acompaña Lizeth.

7:42, ay, qué emoción, y nuestra selección Colombia, yo sé que ese debut hoy va a estar maravilloso. Y bueno, con Olímpica Estéreo vamos a apoyar a nuestra selección, se prepara Dos Quebradas, se prepara Pereira. Usted vaya en parchecito hoy con sus amigos, llévese a la familia, a la tía, a la abuelita, los esperamos. Ya saben, en Dos Quebradas, en Pereira, disfrutando de la selección Colombia. Ya a la 1:42, ella es una bella agropecuaria. Bueno, a ver, recuerde esa agropecuaria. A ver, acuérdese de esa agropecuaria, que es la mala junta todos los fines de semana, que lo invita a rumbear, la invita a salir, se va con las amigas, que hasta parecen catadoras de tequila, como dice la canción. Aquí está John Alex Castaño y los JR. Oigan, esa canción me encantó, para todas esas babies agropecuarias. 1:42.

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2: Ya es la 1:50 de la tarde, 50 minutos en Olímpica, 1:50.
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1: Ya es la 1:51 PM. 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Ya es la 1:51 PM.
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1: 1:53 PM. 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

2 de la tarde, 6 minutos. Póngase la camiseta por la tricolor. Usted puede decir, estamos muy lejos, estamos a mucha distancia, pero desde aquí le podemos mandar toda la energía positiva a nuestra amada selección colombiana de fútbol, que hoy debuta. Hoy es el debut de nuestra amada selección Colombia en este mundial. Son las 2 de la tarde, 6 minutos, y nosotros vamos a estar acompañándolos a ustedes desde diferentes puntos. Vamos a estar en Dos Quebradas, en el Centro Comercial El Progreso. Vamos a estar ahí con la alcaldía de Dos Quebradas a partir de las 4 de la tarde con artistas invitados. Vamos a estar disfrutando, así que los invitamos para que nos acompañen a partir de las 4 de la tarde. Vamos a estar en Dos Quebradas, ahí donde queda Supertiendas Olímpica, en este lote, ahí enseguida del Centro Comercial El Progreso. Ahí vamos a estar con la alcaldía de Dos Quebradas. Y también vamos a estar a partir de las 4 de la tarde en la Plaza de Bolívar, de Pereira. Para nuestros oyentes de Dos Quebradas, vamos a estar ahí en este punto donde queda Supertiendas Olímpica, enseguida del Progreso, Centro Comercial El Progreso, a partir de las 4 de la tarde. Y en Pereira vamos a estar con nuestros oyentes también a partir de las 4 de la tarde en la previa de este gran partido entre Colombia. Uzbekistán, Colombia. Son las 2 de la tarde, 8 minutos. Qué rico acompañarlos en esta tarde, cargado de mucho fútbol. De hecho, hay otros partidos también. Desde las 12 del mediodía tenemos programación. Y a las 9 de la noche será el turno para nuestra amada selección colombiana de fútbol. ¿Usted dónde está a esta hora? Reporte sintonía con Olímpica Estéreo 102.7. Un saludo para don Jorge Tavares, para doña Rosa Baramparo Cruz, para Mancho, por aquí nos deja su reporte de sintonía también a esta hora con Olímpica Estéreo 102.7. Un saludo para don Fernando Zuluaga. A esta hora me pueden dejar sus noticas de voz. Un saludo para Lizy, para Mauricio Fajardo, para Henry Montaño. Un saludo para don Víctor Hugo. Por allá lo vi en un palco a don Víctor Hugo ahí en las fiestas de Viterbo. Ahí estaba, don patrón. 2 de la tarde, 9 minutos. Un saludo para don Víctor Hugo, el popular bebé de Electrogas. Por allá lo vi en Viterbo, patroneado. Son las 2 de la tarde, 9 minutos. Un saludo para Dubán, para Claudia Lucía Saldarriaga también, escuchando Olímpica Estéreo. Dice por acá, quiero pedir la canción A Punta de Trago. Bueno, por acá nos está diciendo Liliana que le manda toda la energía a la selección colombiana de fútbol. Dice, el gol queda 2-0. Un gol lo marca Luis y el otro James Rodríguez. Ahí se queda 3-1 ganando Colombia. Y el otro, el Cucho de Pereira para el mundo. Bueno, un saludo por acá para Lili, para María Carvajal, para don Gloria Orozco, para, reportando sintonía desde Los Naranjos, Dos Quebradas. Un saludo para Coco, ahí en Los Naranjos, Dos Quebradas. Coco, lo invitamos a usted, a toda su familia, para que nos acompañen ahí enseguida en el Centro Comercial El Progreso, porque vamos a estar a partir de las 4 de la tarde y en la noche gran transmisión del partido en pantalla gigante, gracias a la alcaldía de Dos Quebradas. El alcalde Roberto Jiménez, que nos hace la invitación, y vamos a estar con artistas, por supuesto, con Olímpica Estéreo, donde está Olímpica Estéreo, hay artistas, hay talento. Así que ustedes prepárense para que nos acompañen hoy en este gran día para nuestra amada selección colombiana de fútbol. Son las 2 de la tarde, 10 minutos.

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1: Le vamos a mandar toda la energía bonita, energía positiva a nuestra amada selección colombiana de fútbol, que hoy debuta en este mundial. Me han dejado algunos marcadores. Usted puede dejar también su marcador. Puede ahí dejar su marcador. Vea, yo le mando la energía positiva a la selección colombiana de fútbol. Mi marcador es tal. Yo creo que va a quedar así. Contra Uzbekistán. 2:00 p.m, 23 minutos. Escuchas Olímpica Estéreo 102.7. Y vamos a estar acompañando a la selección colombiana de fútbol desde diferentes puntos, desde dos puntos exactamente. En Dos Quebradas vamos a estar, ahí cerquita del centro comercial El Progreso, ahí donde quedaba el lote de Supertiendas Olímpica. Ahí vamos a estar con la alcaldía de Dos Quebradas a partir de las 4:00 p.m. Y vamos a estar en Pereira también a partir de las 4:00 p.m. Vamos a tener artistas invitados. Donde está Olímpica hay talento y por supuesto artistas, así que vamos a estar con artistas compartiendo con nuestros oyentes de Dos Quebradas y también a partir de las 4:00 p.m. los esperamos en la Plaza de Bolívar de Pereira, invitación que nos hace la Alcaldía de Pereira. Así que vamos a estar en dos puntos en la previa a este partido Colombia-Uzbekistán hoy en este gran debut. Con la emisora del primer lugar, Olímpica Estéreo 102.7 en la previa y luego pues obviamente se va a estar transmitiendo en pantalla gigante así para que ustedes se programen y nos acompañen en Pereira, Plaza de Bolívar y en Dos Quebradas, ahí en el lote enseguida del centro comercial El Progreso. 2:25 p.m. Dejen el mensaje a la selección colombiana de fútbol. Enviamos toda la energía positiva. Notica de voz, 320-670-1027.

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0: Hoy vamos a estar con Ángel Popular, este gran artista que a propósito este viernes estará de lanzamiento con su nueva canción. Vamos a estar con Ángel Popular, muchacho talentoso, joven talentoso de Pereira para el mundo, este muchacho, y va a estar con nosotros hoy en las previas.
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0: en Pereira, en Los Quebradas, la previa de los partidos o el partido entre Colombia y Uzbekistán. Este viernes estaremos de lanzamiento con este gran artista que es muy talentoso, que ya tiene un catálogo muy amplio.
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0: Y que está muy joven, con todo un futuro por delante. Ángel Popular nos va a estar acompañando en Dos Quebradas, ahí enseguida del Progreso, en el lote que ha acomodado la alcaldía de Dos Quebradas, donde tiene una pantalla gigante, gigante para todos los oyentes de Dos Quebradas. Gracias a la alcaldía de Dos Quebradas por la invitación, y también vamos a estar en la Plaza de Bolívar de Pereira, gracias a la invitación del alcalde Mauricio Salazar. 2:41 PM, hoy es fútbol, hoy es fútbol. Póngase la camiseta, compre la camiseta, saque la bandera, aliste la bubucela, porque si Dios lo permite, vamos a cantar muchos goles.
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1: Las 2 de la tarde, 54 en Olímpica.
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4: Las 2 de la tarde, 56 minutos. 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

Las 3 de la tarde, 3 minutos. ¿Cuánto queda el partido? ¿Cuánto queda el partido? Vea, por acá me están diciendo. Queda 2-0, ganando Colombia. Obvio. Obvio, le vamos a mandar toda la energía positiva a la selección colombiana de fútbol. Bueno, dice por acá, mándeme por favor la ubicación de las pantallas del partido. Bueno, les voy a decir, en Pereira vamos a estar en la Plaza de Bolívar. Plaza de Bolívar. Plaza de Bolívar con Ángel Popular. Bueno, vamos a estar Plaza de Bolívar. Plaza de Bolívar no tiene usted pierde. Plaza de Bolívar, vamos a estar con el DJ Crash, el regreso de DJ Crash. Vamos a estar con Mix, con Arturito, con Mix en la Plaza de Bolívar a partir de las 4 de la tarde para que nos acompañen. Con Olímpica Estéreo 102.7 a las 4 de la tarde, todos invitados en Pereira, Plaza de Bolívar. Y también vamos a estar con el gran artista Ángel Popular, que a propósito va a estar de lanzamiento este viernes, va a estar lanzando lo nuevo de Ángel Popular, muchacho talentoso. De Pereira para el mundo, Ángel Popular también va a estar con nosotros en la Plaza de Bolívar. Y en Dos Quebradas vamos a estar ahí en el lote enseguida del Centro Comercial El Progreso, donde quedaba Supertiendas Olímpica. Ahí vamos a estar. Ahí vamos a estar, ahí vamos a estar, ahí vamos a estar. Con Olímpica Estéreo 102.7, la emisora del primer lugar. A partir de las 4 de la tarde, a partir de las 4 de la tarde, los esperamos para que nos acompañen en esta gran previa del partido de Colombia.

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1: Las 3 de la tarde, 10 minutos. 3 de la tarde, 10 minutos. ¿Cómo queda el partido de Colombia? ¿Cómo queda? ¿Cómo queda? Nuestros oyentes a esta hora participando.
2: ¿Qué hubo, Juanito? ¿Cómo me la va, Juaniquín? ¿Bien o qué? Juanito, excelente. Habla con Nelson, de aquí es de Londres. Reportando en Tunidad, de aquí es de Guildford, Londres. Vea, Juanito, yo le doy el dato bueno, pues ahí, Juanito. Colombia queda ganando 2-0. 2-0. Gol de Lucho y. Y gol del Chucho Hernández. ¿Ya? Bueno, Juanito, yo escucho Olímpica para me coloca de todo. Y por favor, si me puede colocar, pues hay una salsita, hombre, una salsita. Mujer de carne y hueso, pues, hágale padre, hombre, Juanito. Yo creo que a usted le gusta también la salsa, hágale pues, Juanito. Yo escucho Olímpica porque me coloca de todo. Bendiciones, Juanito. Cuídense en la buena. Chao.

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4: Las 3 de la tarde, 20 minutos. 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
14: Las 3 de la tarde, 23 minutos, en Olímpica Estéreo 102.7, la emisora del primer lugar. 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

0: Bueno, a ver, don Ebrio, ¿cómo queda? ¿Cómo queda? No, Colombia gana, ¿sí o no? ¿Sé qué dice Ebrio? ¿Colombia gana?
1: Colombia gana, ¿sí Colombia no? Gana. ¡Vamos, Colombia!
0: ¡Vamos, Colombia! ¡Vamos, Colombia! ¡Vamos, Colombia! ¡Vamos, Colombia! ¡Vamos, Colombia!
1: ¡Que haya Colombia de Bogotá! ¡Que haya Colombia!
0: Bueno, vamos con nuestros oyentes también al WhatsApp. ¿Desde dónde está escuchando Olímpica Estéreo? Hoy acompañamos, hoy arropamos nuestra amada selección colombiana de fútbol. ¿Cómo queda el partido? A ver, compártanos su marcador a esta hora en el WhatsApp Olímpica.
2: Yo escucho Olímpica porque me pone de todo y bien bueno. Y el partido queda 1-1.
0: 1-1.
2: Ese es el marcador de Colombia. 1-1.
0: Listo.
2: Hay empate entre Colombia y el equipo contrario.
0: Uzbekistán.
2: Téngalo en cuenta para que... Ese es el marcador. 1-1.
0: Bueno, todos los marcadores son válidos, ¿cierto? A ver, ¿qué opina María, por ejemplo, que nos está a esta hora escribiendo en el WhatsApp de Olímpica? Olímpica, buenas tardes.
3: Yo escucho Olímpica porque me pone de todo y bien bueno.
0: Y bien bueno. Bueno, dice, por favor, ¿me puedes poner Carro de Fuego? Bueno, un ratico ponemos salsita. Ustedes a esta hora nos siguen programando más canciones y nos siguen opinando, siguen dejando su marcador. ¿Cómo cree que queda la selección Colombia? ¿Cómo queda el partido de Colombia hoy en su gran debut en el Mundial 2026?
3: Sí, queda ganando Colombia, 3-1.
0: 3-1. Listo, 3-1, vea. 3-1.
4: Buenas tardes.
0: Don Jorge.
4: Hoy gana Colombia 2-0.
0: 2-0. Listo.
4: Escuchar un tema, pues.
0: ¿Cuál?
4: Uno de los Mirlos, Borrachito Borrachón. A esta tarde de fiesta de Colombia.
0: Vale, pues.
4: Muñeco desde Mundo Nuevo. Yo escucho Olímpica porque me pone de todo y muy bueno.
0: Bueno, lo que nos está pidiendo ahí es cumbias andinas. Vamos a escuchar esta canción. Cumbias andinas. Bueno, pero yo quiero escuchar más oyentes. ¿Cómo queda el partido? ¿Qué están haciendo ustedes a esta hora, Olímpica? Buenas tardes.
5: Juanito, buenas tardes.
0: Mijo.
5: ¿Cómo vamos? Espero Excelente. Que muy bien.
0: Gracias a Dios.
5: Reportando sintonía, como siempre, el viejo Choto, lo de Mundo Nuevo. Saludo muy especial a Jorge Osorio, alias Muñeco, en Mundo Nuevo. A Mauricio Guarín, alias Chupeta. A Jefferson Buitrago, en su estudio creativo 421, a Capilla Dos Quebradas. Como estamos en modo CL, queremos escuchar la selección de Ryan Castro.
0: Uy,
5: yo escucho fue. Olímpica porque me pone de todo y bien bueno. Fiesta por eso. Y ganamos 3-1.
0: Ganamos hoy. Bueno, ese es uno de los marcadores que más han... Le han colocado nuestros oyentes a este partido y en el gran debut de la selección colombiana de fútbol. Vamos con cumbias andinas y ya venimos con el Chucu Chucu de Ryan Castro. Son las 3 de la tarde, 35 minutos. Deje la notica de voz. ¿Dónde está reportando sintonía a esta hora? Con Olímpica Estéreo. Un saludo para Claudia Saldarriaga. Bueno, también un saludo para John Jairo Villamil, dice, reporto sintonía desde Belmonte, un saludo para nuestros amigos en Belmonte, los que se empiezan a acomodar sus parchecitos, sus asaditos, su cerveza, empiezan a conseguir el televisor. ¿Quién tiene el televisor más grande? Usted tiene de 32, usted tiene, hay uno que tiene uno de 70, no, el de 70 que lo traiga y usted trae la carne y usted trae, chévere todo lo que se empieza a mover. En cuanto al fútbol, el fútbol es lo que nos mueve precisamente en este país. Son las 3 de la tarde, 35 minutos en Olímpica Estéreo 102.7.

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2: Las 3 de la tarde, 49 minutos. 3:49 en Olímpica.
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Las 4 de la tarde, 2 minutos. Son las 4 de la tarde, 2 minutos. 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Todos preparados. Hoy vamos a estar acompañando en Pereira y Dos Quebradas. Olímpica Estéreo estará en Pereira y Dos Quebradas en la gran previa del partido de nuestra amada selección colombiana de fútbol. Hoy a partir de las 4 de la tarde. Ya los esperamos desde ya, desde ya, desde ya. Saludos para los que van llegando, los que van llegando, los que van subiendo. Porque vamos a estar disfrutando con artistas. Ángel Popular nos va a estar acompañando.

Las 4 de la tarde, 2 minutos. Hoy vamos a estar en la Plaza de Bolívar de Pereira. Vamos a estar con el DJ Crash. Vamos a estar con Ángel Popular, artistas invitados y, por supuesto, la animación de Olímpica Estéreo 102.7. Gracias a la invitación de Cristian Toros, secretario de Desarrollo Económico y Competitividad. Cristian Toros, que nos hace la invitación. Estaremos a partir de ya, ahí vamos a estar, ya, enseguida, vamos para allá a disfrutar de este gran partido, el arranque de nuestra amada selección colombiana de fútbol en este mundial. Así que ahí muy pendientes todos nuestros oyentes también, porque vamos a estar en la Plaza de Bolívar con premios, compartiendo en esta gran previa del partido en pantalla gigante. Y en Dos Quebradas, gracias a la alcaldía de Dos Quebradas por la invitación, el alcalde Roberto Jiménez nos hace la invitación para estar ahí en la tribuna de Dos Quebradas. Vamos a estar ahí en donde quedaba Supertiendas Olímpicas, es decir, enseguida del Centro Comercial El Progreso, pantalla gigante. También vamos a estar en la previa y, por supuesto, también con Ángel Popular, que nos va a estar acompañando. Son las 4 de la tarde, 4 minutos en Olímpica Estéreo.

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0: 4 de la tarde, 41 minutos en Olímpica Estéreo 102.7. A esta hora estamos en la Ruta Olímpica, donde ustedes nos dejan sus reportes de sintonía.
2: Cariño de su gente.
0: Un saludo para Larry, el viejo Larry, escuchando Olímpica Estéreo 102.7. ¿Qué nos dice por acá nuestros oyentes? Olímpica, buenas tardes.
3: Buenas tardes, Olímpica. El partido queda 3-1. 3-1 ganando Colombia.
0: 3-1 ganando Colombia. Dios lo escuche, mi hermano. Buenas tardes, hola Olímpica. Queda 2-1 ganando Colombia desde Cuba, de Cubita la Bella.
4: Juanito, hoy Colombia queda 1-0, quedamos ganando hoy.
0: Eso.
4: Vamos, 1-0.
0: 1-0, eso, hoy ganamos. Un saludo para Juan José y para todo el combo, para toda la gente en Cubita la Bella, escuchando la del primer lugar. Hola Olímpica, buenas tardes.
5: Buenas tardes, habla con Luis.
0: ¿Qué onda, Luis? ¿Cómo Luis?
5: Yo escucho Olímpica porque me pone de todo y muy bueno.
0: Cuente pues, Luis.
5: El marcador de la selección de Colombia es 2-0 ganando Colombia.
0: 2-0.
5: Me hace el favor y me pone esta canción.
0: ¿Cuál?
5: Tío Desobediente, me hace el favor. Si es tan amable.
0: Pórtese bien, hermano. 4:42 minutos. Más adelante le vamos a colocar el hijo desobediente. 4:42 minutos. En Olímpica Estéreo 102.7. Un saludo para Ever. Ahí está escuchando Olímpica Estéreo. Hola Olímpica, buenas tardes.
6: Hola, buenas tardes, Juan Marcador. 3-2 ganando Colombia. 3-2. Quisiera escuchar, por favor, la canción de la nueva de Don Ebrio. Muchas gracias. Yo escucho Olímpica porque me pone todo y bien bueno. Gracias.
0: La nueva de Don Ebrio. Ya la voy a buscar, la nueva de Don Ebrio. La nueva de Ebrio. Doña Beatriz, ¿qué dice Doña Beatriz? Buenas tardes.
7: Muy buenas tardes, Olímpica Estéreo. Llamo de aquí, de Tuluá Valle.
0: ¿Qué más ve?
7: Marcador para hoy, ganando Colombia, 2-1.
0: 2-1.
7: Ay, mira, ayer llamé, mandé un audio pues para que placieran a mi nietecita que estaba de cumpleaños. Se llama Briana Cano, en 6 añitos. Y no escuché el mensajito, entonces, a ver si me la... Con placer, no, me hacen el grande favor. Muchísimas gracias.
0: Bueno, con mucho gusto, mi amor. Un saludo para Elizabeth Ramírez Zapata, reportando sintonía. Por aquí dicen que Barucho se tragó un balón a propósito del mundial. No, lo que pasa es que la camiseta la tiene así en bombadita. No se haya tragado ningún balón. 4 de la tarde, 44 minutos. Un saludo para Tania Muñoz. Tania, hola Tania, ¿cómo estás, Tania?
8: Buenas tardes, Olímpica. Hoy gana Colombia 2-0. Un saludo desde Sevilla, España.
0: Desde
8: a mí
0: España.
8: Me gusta Olímpica porque me ponen de todo y bien bueno.
0: Me gusta así hablar. Un saludo para Tania, la hermosa Tania. Bueno, Paulita, para Erika, para Estrellita Romántica. Bueno, dice por acá, colombianos en el exterior, saludos desde Sevilla. Hoy gana Colombia 2-0, un saludo para todos los colombianos que se reúnen, que se ponen cita en el Estadio Azteca. Se dan cita, mejor dicho, toda una fiesta colombiana alrededor de este encuentro de hoy. Como nosotros lo vamos a estar viviendo, así que los invitamos porque tenemos 2 puntos. El primero es en Dos Quebradas. Vamos a estar ahí enseguida en el Centro Comercial El Progreso, en la sede de la SELEC. Así ha denominado este punto la Alcaldía de Dos Quebradas. Gracias por la invitación. Ahí vamos a estar con Ángel Popular. Ahí va a estar Barucho y Eddie Agudelo en la animación, compartiendo con todos los oyentes de Olímpica Estéreo en Dos Quebradas. Y los de Pereira nos dijeron, venga, ¿y nosotros qué? Entonces también vamos a estar en la Plaza de Bolívar. Gracias al alcalde, gracias a Cristian Toro por la invitación. Ahí vamos a estar también con nuestros compañeros de Mix. Ahí va a estar Arturito DJ con Kiwi en tarima, alentándolos, acompañándolos en la previa del partido. Bueno, también por acá un saludo para Dixon. Un saludo para Dixon. Está reportando sintonía con Olímpica Estéreo 102.7. Para Doña Nelly. Para Ángel. Ángel Popular nos va a estar acompañando. Ángel Popular va a estar en los... Se va a partir este muchacho. Va a estar en Pereira y Dos Quebradas. Va a estar en Dos Quebradas y Pereira en la previa del partido. Un saludo para Daniel Zuluaga. Para Franklin, para Pao Franco. Pao Franco, ¿qué me dice Pao? Paito, Paito.
9: Hola, Olímpica, buena tarde. Hoy gana Colombia 2-0.
0: 2-0.
9: Eso, ganando eso, Colombia 2-0. Desde Cubita la Bella.
0: Bueno, un saludo por acá para Arcadio el Tigre, dice por acá para Patricia Arias, para Don Edgar, Don Edgar.
10: Juanito, Juanito.
0: ¿Qué dice pues Don Edgar?
10: Colombia gana 1-0, 1-0 gana Colombia.
0: Súbale un poquito de eso.
10: Escucho Olímpica porque me pone de todo.
0: Póngale más marcador. Póngale más marcador a eso, Don Edgar. Mentira, no, se queda 1-0, dice Don Edgar. Queda 1-0, dice nuestro oyente Don Edgar. Bueno, ya vengo con más audio. Déjeme su audio ahí. ¿Cómo queda el partido hoy de la selección colombiana de fútbol? Y acompáñanos, tenemos dos puntos en Dos Quebradas.

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0: 5 de la tarde, 7 minutos en Olímpica Estéreo 102.7. Un saludo para Fernanda, para don Octavio Rodríguez, reportando sintonía esta hora con Olímpica Estéreo 102.7. Olímpica Estéreo, buenas tardes.
1: Juanito, muy buenas tardes. Muy buenas tardes, Olímpica.
0: Lucecita, ¿cómo estás?
1: El marcador de hoy es Colombia 3-0.
0: 3-0, qué bueno.
1: Escucho Olímpica porque
0: eso, me eso, eso. Bien es. Bueno. 3-0, 3-0, ese marcador me gusta.
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0: Hola Olímpica, buenas tardes.
1: Hola Olímpica, buenas tardes. Para mandarle un saludo a Jenny Carolina y a Diomar, parte de la mamá, que están en Ibiza, España, que los quiero mucho y que hoy vamos a ganar.
0: Hoy vamos a ganar.
1: Hoy ganamos 2-0.
0: 2-0.
1: Colombia.
0: Hágale pues, mi amor, ese marcado me gusta también. Olímpica, buenas tardes.
3: Juanito, buenas tardes.
0: Buenas tardes.
3: Hoy gana Colombia 1-0.
0: 1-0, eso. Vamos ganando. Hay muy buena energía en cuanto a ese partido que nos vamos a jugar hoy, debutando en la Copa Mundo.
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0: Yo escucho Olímpica que me pone todo y bien bueno. Hola Olímpica, buenas tardes.
5: Sí, muy buenas tardes, desde aquí de Salamanca.
0: Salamanca.
5: El partido de que queda ganando Colombia 2-0.
0: 2-0, 2-0.
5: 2-0 gana Colombia.
0: 2-0, 2-0, 2-0, 2-0. Bueno, no veo ningún hincha de Uzbekistán. No, ¿será que tenemos algún hincha por acá de Uzbekistán? No, hasta ahora todos a favor de Colombia. 5 de la tarde, 9 minutos en la Ruta Olímpica. La Ruta Olímpica por acá dice, buenas tardes, el partido queda empatado, el partido queda 1-1. Bueno, ustedes a esta hora me reportan de sintonía también desde diferentes sectores. ¿Cómo están las vías? ¿Cómo están las vías? ¿Cómo están las vías? La gente se empieza a mover, empieza a llegar a... Bueno, que falta mucho todavía. Todavía quedan 4 horas, 50 minutos. Para que empiece el partido de la selección colombiana de fútbol. Está tardecito, esos partidos de selección son tardecitos para dar tiempo que lleguen a la casita de trabajar, de hacer diferentes actividades y por supuesto escuchar Olímpica Estéreo 102.7.
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2: Las 5 de la tarde, 35 minutos. 5 de la tarde, 35 minutos. Olímpica, buenas tardes.
3: Hola, señora Olímpica, buenas tardes. Buenas tardes, caballeros.
4: ¿Cómo están las vías?
3: Oiga, ese partido queda 2-1.
2: 2-1. Hágale pues, caballero. Salón para Mauricio Jiménez. 2-1, 2-1. ¿Qué dice don Luis, don Lucho, Lucho, Luchito?
5: Olímpica, muy buenas tardes. Muchas bendiciones.
2: Amén, amén, amén.
5: Para dar el resultado hoy de Colombia.
2: ¿Cómo queda?
5: Hoy quedamos, que hoy ganamos 4-1.
2: Uf, 4-1, excelente.
5: Reportando sintonía. Luis Quintero desde acá de Santiago de Chile. Vamos con toda, vamos con toda. Yo escucho Olímpica Estéreo porque es que me
2: Porque me pone de todo. Y a ver, ¿qué le pasó a don Luis? ¿Qué le pasó a don Luis por aquí? A ver. A ver, don Luis.
5: Luis Quintero desde acá de Santiago de Chile. Vamos con toda, vamos con toda. Yo escucho Olímpica Estéreo porque es que me pone de todo y bien bueno.
2: Eso, un saludo para Maurito, para Chótolo, para Paula. Reportando sintonía a esta hora con Olímpica Estéreo 5.2.

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Bueno, a las 9 de la noche, territorio colombiano. La selección Colombia tendrá su debut de la Copa del Mundo 2026. Tras no estar en Qatar, en el Mundial de Qatar, los dirigidos por Néstor Lorenzo están ilusionados y listos para el reto que tienen para enfrentar al rival en el Estadio Ciudad de México. ¿Quién será el rival? Uzbekistán. La tricolor hace parte del grupo K, que completa República Democrática del Congo y Portugal, una de las candidatas al título y que tiene como líder a su plantel Cristiano Ronaldo. Bueno, se está hablando de una posible alineación para este partido de hoy del debut de la selección colombiana de fútbol. La posible alineación titular podría utilizar Néstor Lorenzo como estrategia frente a los uzbecos. Bueno, el once, obviamente va a estar James Rodríguez, Lucho Díaz, Luis Javier Suárez. Bueno, irá con Camilo Vargas en la portería, Daniel Muñoz como lateral derecho, John Mojica, la posible alineación. John Mojica por la izquierda. Los centrales, Davinson Sánchez y John Lucumí, Jefferson Lerma. La única duda es en el mediocampo, ¿quién va a estar con Lerma? Si Richard Ríos o Gustavo Puerta. Está esa opción ahí. También estará jugando John Arias, James Rodríguez, Lucho Díaz, Luis Javier Suárez. Vamos a ver, ¿será que juega nuestro pereirano? ¿Será que juega el Cucho Hernández? Sería una sorpresa y sería una bendición para nosotros, teniendo la representación pereirana. 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Usted se va acomodando, usted va consiguiendo la cerveza, usted va consiguiendo la agüita con sabor, usted va consiguiendo ahí la carnita, usted va consiguiendo que la hamburguesita, que las papitas, usted va acomodando. Todos nos vamos acomodando para lo que será este partido a partir de las 9 de la noche. 5:45 en Olímpica Estéreo. Colombia, una fiesta colombiana total en el exterior, en nuestro país. Si algo nos hace olvidar de los problemas, dígame si no, es la selección colombiana de fútbol. Se concentra uno en la sele, en la tricolor, en ponerse la camiseta, en sacar la bandera. ¿Usted ya compró la bubucela? ¿Qué pasa, pues? Compre la bubucela. ¡Hicemos la bandera! Nos hace olvidar por un momento el momento político de nuestro país. Nos hace concentrar y mandarle toda la energía bonita que se merecen nuestros jugadores. Son las 5:46.

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7: Las 5 de la tarde, 58 minutos. 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

0: Las 6 de la tarde, 12 minutos. 6 de la tarde, 12 minutos. Qué rico seguirlos acompañando.
1: Los hispanos.
0: Este día está cargado de una energía bonita. Ver tanto colombiano que ha tenido la oportunidad de viajar, de estar ahí cerquita, que está en el Estadio Azteca en México.
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0: Es algo bonito. Bueno, a esta hora un saludo para nuestro amigo Juan Carlos. Que deja su reporte de sintonía a esta hora olímpica. Buenas tardes, noches.
3: ¿Qué tal, hombre? Reportando sintonía, Yanka Montero desde el barrio La Badea.
0: ¿Qué más, Yanka?
3: Dos Quebradas.
0: Eso, Yanka.
3: El partido queda 3, ganando Colombia, 3-1, ganando 3-1. Colombia.
0: Listo, papá.
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0: Listo, un saludo para Yanka. Escuchando Olímpica Estéreo 102.7. Un saludo para Teresa Cadavid, dice, Colombia 3, Uzbekistán 0. Don Guillermo Cifuentes. Un saludo para María T. Munina, dice por acá. Bueno, por acá dice, gana Colombia 2-1. Un saludo para Luisda. Un saludo para Luisda. Esta hora nos reporta sintonía también. Bueno, dice reporte de sintonía desde Barranquilla. Un saludo para don Alberto Ruiz. Escuchando Olímpica Estéreo 102.7. De la tarde, 13 minutos. 6 de la tarde, 13 minutos. Un saludo para Anita, para Mairene también. Anita. Bueno, un saludo para Jota, dice por acá. Jota, reporta sintonía, dice eso queda 2-0. Ganando Colombia, ya listo para el partido. Y con la cervecita. Pero aunque yo veo por ahí, es una mediecita de licor, de traguito, de aguardientico.
2: 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Seré su amigo, seguro, confidente.
0: Bueno, ya saben. Usted que a esta hora nos está escuchando, quiere llegar, mire a ver qué punto le queda más fácil. Para nuestros oyentes de Dos Quebradas, estamos en la sede de la SELEC, así ha denominado la alcaldía de Dos Quebradas, este punto donde se van a estar transmitiendo todos los partidos de la Selección Colombiana de Fútbol, que es en el lote enseguida del Centro Comercial El Progreso, ahí donde queda Supertiendas Olímpica en Dos Quebradas. Ahí se van a transmitir todos los partidos en este momento. Por supuesto, con la animación de Olímpica Estéreo 102.7, nos estará acompañando Ángel Popular. Nos va a estar acompañando Ángel Popular.
1: ¡Es hora!
0: Y en Pereira también nos va a estar acompañando Ángel Popular en la Plaza de Bolívar. Estaremos con nuestros compañeros de Mix, con Arturito DJ, con DJ Crash, el regreso. Gracias también a la invitación de la alcaldía de Pereira. Don Alfredo, buenas tardes.
4: Nito, buenas noches.
0: Buenas noches.
4: Aquí reportándome desde el Nuevo Olivaré.
0: Desde el Nuevo Olivaré.
4: Colombia queda 3-1.
0: 3-1.
4: Y a mí me gusta Olímpica porque nos ponen de todo, Juanito.
0: Y bien, bueno. Bueno. Bueno, por acá también me deja reporte de sintonía. ¿Cómo están las vías? A ver, don Oscar.
5: Muy buenas tardes, señores de Olímpica Estéreo. Un saludo muy especial ahí para Juanito. Juanito.
0: ¿Qué dice, mijo?
5: Oscar, para informarle, pues, señores conductores, ciudadanía en general. San Fernando de la Playa, al pie de los semáforos, tenemos accidente de tránsito, colisión de dos motos. Una quedó sobre el carril del megabús. Ahí quedó obstruyendo el paso de los articulados. La otra quedó sobre el carril izquierdo, entrando a Cuba. Se está armando buena carramenta, buena carramenta. Nos gusta Olímpica Estéreo porque nos pone de todo y bien bueno. Y olé.
6: Y bien bueno.
0: Gracias a don Oscar ahí. Saludos para Sirley. También dice buenas tardes, Juanito, desde Miraflores, Cubita la Bella, desde Villaverde. Villaverde escucha Olímpica Estéreo. Bueno, por acá dice desde Leningrado, esperando el partido. Atentamente, Orlis. Saludos para Orlis. Bueno, también nos reporta sintonía Yasmín.
7: La esperanza de la
0: vida. Yasmín. Reporta sintonía esta hora con Olímpica Estéreo 102.7. ¿Cómo queda el partido? Déjeme la notica de voz ahí. Notica de voz.

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0: Ángel Popular nos va a estar acompañando esta...
1: Rico.
0: Esta noche nos va a estar acompañando Ángel Popular en Dos Quebradas, en el punto donde ha catalogado la alcaldía de Dos Quebradas como la sede de la Cele, donde quedaba Supertiendas Olímpicas en Dos Quebradas. En ese lote, ahí. Enseguidita del Centro Comercial El Progreso. Centro Comercial El Progreso, ahí en ese lote. Vamos a estar transmitiendo todos los partidos en pantalla gigante, gracias a la invitación de la Alcaldía de Dos Quebradas. Y en Pereira, en estos momentos, y gracias a la invitación del alcalde Mauricio Salazar, vamos a estar, o estamos en este momento, en la Plaza de Bolívar también, en esta gran previa del partido entre Colombia, Uzbekistán. Hola, Olímpica, buenas noches.
2: Hola, Olímpica, reportando sintonía del Parque Industrial con Floral. Mi marcador es 2-1.
0: 2-1.
2: Ganando Colombia.
0: Eso.
2: Una excelente tarde.
0: Un abracito para Noralba. Hola, Olímpica. Camilita se está reportando. Buenas tardes.
3: Hola, Olímpica, buenas noches. ¿Cómo están? ¿Ustedes también? Reportando sintonía del centro. Para decirles que hoy Colombia queda 2-1.
0: 2-1.
3: Y que escucho mucho. Olímpica.
0: Bueno, ahí está, Camilita. Gracias por el marcador. Ahí está el marcador. Usted nos sigue dejando su notica de voz a esta hora con Olímpica Estéreo 102.7.
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0: Ahí está, pues, para que usted nos deje el marcador, para que comparta el marcador con Olímpica Estéreo 102.7. Bueno, saludo para Daniel. Para Gaby.
5: ¿Qué estás haciendo?
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2: Las 6 de la tarde, 50 minutos, 6:50.
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0: Bueno, me reportan Carramenta. Claro, todo el mundo empieza a acomodar, empieza a llegar, empieza a trasladarse. Carramenta, ¿en dónde me reportan Carramenta? Por aquí. Carramenta.
1: Nuevamente su amigo Oscar por este medio, señores de Olímpica Estéreo. Ahí para informarle, conductores, nuevamente ciudadanía en general. Desde la gobernación tenemos fuerte Carramenta para subir hacia Dos Quebradas. Tenemos toda la ferrocarril subiendo completamente colapsada. Igualmente, así se encuentra la entrada hacia Invico, saliendo de la gobernación para tomar hacia Invico. También hay fuerte Carramenta. Buenas noches para todos, compañeros y compañeras. 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Y olé.
0: Bueno, un saludo muy especial para Cristian. Cristian Aguirre también deja su reporte de sintonía hasta ahora con Olímpica Estéreo 102.7. Vea. Un saludo para Cristian. Vea, mejor dicho, cervecita, asadito, carnita. Veo por ahí maduritos. Un abrazo para Cristian. Y para todo el combo. Ahí se está preparando. Un saludo ahí para todos los parceros, pues. Ahí está reportando sintonía. Un saludo, mi hermano, para Cristian Aguirre. Con todo el combo ahí preparado para lo que será el partido de la selección colombiana de fútbol. Un saludo para Lulu, dice, el partido queda 2-1 ganando Colombia. Hola, Olímpica, buenas tardes.
2: Papito, buenas tardes, ¿cómo vamos? Papito, quien sintonizado con la mejor emisora Olímpica
0: Estéreo. Eso, papito.
2: ¿Qué me pone? Estoy bien bueno. Oiga, papito, aquí en sintonizado, aquí en el centro, papito, aquí en el centro de Pereira, aquí en la Plaza Bolívar. Bueno, alistándonos, hermano, pase 2-1. Papito, no seamos tan... 2-1, regalémosle uno a ellos, pero papito, Colombia 2, papito, 2-1. Papito, que escucho, Olímpica Estéreo, papito, que me pone de todo.
0: Y bien bueno. Bueno, les recordamos que estamos en dos puntos. Estamos con nuestra emisora hermanita Mi. Estamos en la Plaza de Bolívar. Para que usted siga llegando, todavía tiene tiempo de llegar. Y también estamos en Dos Quebradas. En Dos Quebradas estamos en el punto enseguida del Centro Comercial El Progreso. Centro Comercial El Progreso, ahí estamos. Con Olímpica Estéreo 102.7, la emisora del primer lugar. En la sede de la SELE, gracias a la Alcaldía de Dos Quebradas y gracias a la Alcaldía de Pereira por la invitación en esta previa que tendremos entre Colombia y Uzbekistán. 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A esta hora estamos en Olímpica, te complace.
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